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día. Y los días en el invierno son más pequeños, pero aún queda mucho otoño todavía.

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Hola, ¿qué tal? Saludos, buenos días. Es lunes. Y además no es un lunes cualquiera, hoy es el lunes 1 de junio de 2026. Estrenamos semana, estrenamos mes y cada vez más cerca del verano. Aunque bueno, la verdad, con las temperaturas, el tiempo que estamos teniendo, la sensación es que estamos ya en pleno verano. Pero no, todavía estamos en primavera. A esta hora de la mañana en Torrevieja tenemos 23 grados de temperatura. Y ojo, porque hoy alcanzaremos los 28. Pero mañana va a ser un día sofocante. Luego te contará Rubén Torregrosa, porque la previsión para mañana es que lleguemos a los 32 grados en nuestra ciudad. Y ya sabéis que media España está en alerta amarilla también por altas temperaturas. Pues gracias por estar ahí y un saludo a todos los niños y niñas que se van al cole con Onda Azul, que la semana pasada tuve la ocasión de saludar a algunos de ellos y, como ya les dije, oye, pues que nos manden un saludito si quieren escuchar alguna canción, que nos manden los papás, las mamás un WhatsApp y nosotros, por supuesto, que les vamos a saludar. Bueno, hoy nos vamos al cole con Melody, que curiosamente ha recuperado una canción que muchos de los papás y mamás que nos escuchan y que se van al cole bailaron y cantaron cuando eran pequeños. Melody, que ha querido homenajear a Susa haciendo esta versión electrónica del Hilarie, que, como digo, no sé si los niños y niñas de ahora ya se saben, pero los papás y las mamás seguro que las recuerdan.

0: Bueno, pues Melody, ¿qué ha pasado?
1: Antes de saber.
0: De esa diva al Hilary. De Susa. ¿Nos vamos al cole? Venga, nos vamos al cole.

Bueno, pues nos vamos al cole y el pasado viernes estrenábamos una canción que yo digo, seguro que a los que se van al cole con Onda Azul les va a encantar porque es una canción que nos traslada ya al verano. Lucía España ha hecho una canción que bueno, que nos invita a bailar y a gritar, porque el verano cada vez está más cerca.

Bueno, pues que pasen un buen día los escolares de Torrevieja. Y nosotros luego, hablando de cosas de mayores, vamos a hablar, como no, de la huelga de docentes que continúa. Y hoy le vamos a dar la palabra a los padres y madres que firmaron la pasada semana un comunicado. Diferentes AMPAs de nuestra ciudad que piden que concluya ya esta huelga indefinida, que de momento se mantiene y además con cierta tensión en las últimas horas. Pero será luego cuando hablemos de todo ello, porque ahora despedimos, nos vamos al cole con el Dai Dai, que es el himno oficial del Mundial de Fútbol, que cada vez está más cerca. Canción que, como sabéis, interpretan Shakira y Burna Boy. Y que es el himno oficial, independientemente de que hay muchas canciones y muy buenas que también se le están dedicando a este acontecimiento planetario, ¿no? Pues con Shakira, Burna Boy y su Dai Dai nos vamos al cole antes de abrir la página de Déjame que te cuente.

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Hola, ¿qué tal? Saludos, buenos días, ¿cómo estáis? ¿Todo bien? ¿Habéis tenido un buen fin de semana? Espero que sí, que no haya nada que os haya quitado el sueño y... Y espero que comencéis el lunes con energía, ¿no? Comenzamos semana y comenzamos mes. Ya estamos en junio, a las puertas del verano natural o del verano real. Porque qué duda cabe que lo que estamos viviendo es el ensayo general para el verano 2026. Las altas temperaturas, la ausencia de fuertes vientos y otros elementos que suelen ir asociados a estas altas temperaturas ha hecho que el fin de semana haya sido simplemente espectacular en Torrevieja, donde ya hemos podido ver pues playas llenas de personas, de bañistas, que no han querido perder la oportunidad de disfrutar de Torrevieja. Supongo que muchas de ellas se habrán acercado de localidades próximas de la comarca de la Vega Baja, donde también están sufriendo este aumento de las temperaturas, poco habitual para el mes de mayo e incluso de junio. Pero, como digo, ayer domingo la verdad es que se pudo ver efectivamente que Torrevieja sigue siendo una potencia turística y que las playas son nuestro principal referente, ¿no? Por mucho que inventemos, al final es verdad que la joya de la corona sigue siendo cada uno de los rincones próximos al mar, tanto playas naturales como piscinas naturales del Paseo Juan Aparicio. Y hay quien busca pues más tranquilidad en esas calas que también tiene Torrevieja. Y bueno, pues como digo, no deja de ser esto un ensayo general para lo que va a ser este verano 2026, al que vamos a llegar con muchas preguntas. Algunas de ellas tendrán fácil respuesta y otras, lógicamente, será imposible adivinarla, ¿no? La pregunta que más se hacen los habitantes de Torrevieja es ¿cuándo se inaugura el Paseo del Mar? El centro de ocio Paseo del Mar. He leído en redes sociales una nueva fecha, el 11 de junio. De hecho, algunos locales ya están avisando, bueno, formando al personal que va a trabajar en esos locales y algunos aseguran que les han dicho que el 11 de junio tienen previsto comenzar la actividad, pero de momento oficialmente, que sepamos, no hay comunicación de cuándo se va a aperturar. ¿Cuándo se va a aperturar ese centro de ocio Paseo del Mar? Que insisto, en redes, bueno, pues aseguran que podría ser el 11 de junio, pero habrá que esperar a que tengamos la fecha confirmada por los promotores del Paseo del Mar y el propio Ayuntamiento de Torrevieja, que conjuntamente harán la inauguración

0: Por lo tanto, esa pregunta probablemente tenga fácil respuesta en unos días, imaginamos, ¿no? En principio hay otras preguntas más complejas de resolver y es ¿cómo va a ser la dinámica de la ciudad este verano teniendo en cuenta que vamos a seguir teniendo obras importantes que van a necesitar un esfuerzo mayor, un esfuerzo didáctico para los que vivimos en Torrevieja y sobre todo para los que vengan, ¿no? El tráfico tendrá que ser fluido y para ello, como digo, habrá que hacer un esfuerzo importante para que todo el mundo conozca cuáles son los itinerarios abiertos, más sencillos para recorrer la ciudad, para entrar en la ciudad, para moverse por la ciudad y también conectarnos con la pedanía de la Mata. Lo que sí que sabemos es que la Nacional 332 a su paso por Torrevieja no va a estar desdoblada. Es un hecho ya consumado que otro año más sufriremos los atascos en ese tramo de la Nacional 332, por lo que me imagino que habrá que preparar un plan de contingencia para tratar de facilitar la llegada a Torrevieja de todas esas personas que quieren venir a vernos pues desde Orihuela Costa, de San Pedro del Pinatar, de del Pilar de la Horadada, etcétera, etcétera. Hay que preparar un plan y en ese plan también tenemos los pernoctantes, como yo digo, habitantes de Torrevieja, que involucrarnos, ¿no? Tenemos que ser un poquito solidarios para tratar de ayudar a esas personas que en un momento dado pues puedan estar perdidas por la ciudad en busca de una opción, de una opción para poder transitar. Estamos cerca ya, cada vez más cerca de que se implante el nuevo transporte urbano y evidentemente eso, un buen transporte urbano facilitaría las cosas, pero claro, ¿cuándo llegará esa implantación? Pues es una de las preguntas que de momento no tienen respuesta. También hoy que inauguramos junio, pues nos tenemos que fijar ya, evidentemente, en la atención sanitaria. Supongo que a lo largo de este mes también conoceremos cuáles van a ser los refuerzos que va a tener Torrevieja para tratar de que, sobre todo, las urgencias del Hospital Universitario García Gea no se colapsen. Y poder combinar vacaciones del personal sanitario, que también las necesitan, con las necesidades de una ciudad que triplica su población durante la temporada estival. Como digo, preguntas que nos hacemos en este primer día de junio y algunas de ellas se las trasladaremos al alcalde de la ciudad, a Eduardo Olón, que finalmente estará con nosotros el miércoles. El miércoles será el día en el que nos visite el alcalde para esa amplia entrevista en la que pongamos sobre la mesa pues temas importantes y le preguntaremos pues por la situación en la que se encuentran los principales proyectos estratégicos de la ciudad. Hablaremos de tráfico y movilidad, evidentemente, y aparcamiento. Nos interesaremos especialmente por cómo avanza el desarrollo del frente marítimo de Torrevieja. También nos preguntaremos, evidentemente, por esos recursos de ámbito sanitario, de asistencia sanitaria que vamos a necesitar para este verano. Sin duda también hablaremos de si este año Torrevieja va a contar con algún apoyo de la subdelegación del gobierno en materia de seguridad, cosa que se viene pidiendo desde el consistorio desde hace mucho tiempo, pero que de momento de manera infructuosa. Temas, como digo, que forman el grueso de la actualidad por resolver en Torrevieja, porque evidentemente, junto a estas preguntas que nos hacemos, ya hay otros hechos consumados, porque Torrevieja, evidentemente, en junio arranca ya con importantes eventos que nos llevarán a tener un verano una vez más marcado por diversión, ocio, entretenimiento. Y por lo tanto, bueno, pues confiamos en que en este primer día de junio las expectativas para el comercio, la hostelería y el sector servicios, pues sean buenas. Porque es verdad que ya no vivimos exclusivamente del verano, es algo que creo que se ha conseguido, desestacionalizar el turismo y, por lo tanto, que no haya ese cambio abrupto entre el mes de, por ejemplo, este mes de junio y un mes de octubre, ¿no? Pero que duda cabe que el verano sigue siendo la principal fuente de ingresos para algunos comercios, hostelería y sector servicios, como digo, que ofrecen su producto ahora en verano, ¿no? Pues desde el alquiler de las motos de agua hasta los denominados chiringuitos en las playas, etcétera, etcétera. Pero bueno, todavía quedan días para que llegue la noche de San Juan, la noche mágica. Y todavía quedan, por tanto, días de curso escolar. Un curso escolar que está finalizando con esa huelga de docentes que ayer tuvo un pico de tensión por la actuación de las fuerzas de seguridad, actuación que los sindicatos consideran desproporcionada. Hay una imagen que se ha hecho viral de un policía nacional que empuja a una de las manifestantes y, bueno, pues creo que incluso se habla de abrir un expediente o de una investigación para saber el motivo por el cual esa docente recibió ese empujón del Policía Nacional, y se ha puesto el foco en esa imagen. Pero también hay que decir que, independientemente de que esa, concretamente esa actuación sea proporcionada o no, el trabajo de los cuerpos y fuerzas de seguridad es mantener el orden en las carreteras y en las ciudades. por lo que hay una tensión añadida a lo que hasta ahora habíamos vivido. Ayer también hubo un conato de encierro en la propia sede de la Consellería por parte de algunos sindicatos que se quedaron hasta la medianoche. Y la Consellería que dice que bueno, que hay algunas líneas que no va a cruzar, que ya hay un acuerdo con dos de los cinco sindicatos convocantes y que por lo tanto espera que el resto también se acojan a ese acuerdo y que ahora es el momento de que los sindicatos, dice la propia consellera, pues muestren su talante más negociador. Y que se llegue a un final antes de que concluya el curso, ¿no? Va a haber una nueva reunión y esperemos que de esa salga algún acuerdo. Hoy aquí en Onda Azul le vamos a dar voz a los padres y madres que ven con preocupación cómo continúa esta huelga indefinida. Supongo que sabéis, os lo contábamos el otro día, que las AMPAs de Torrevieja, algunas de ellas, no todas, pero bastantes... han firmado un comunicado en el que expresan su disconformidad con el desarrollo de esta huelga indefinida, y hoy queremos escucharlas a esas madres que piensan que hay algunos motivos de esta huelga por los que o algunas reivindicaciones por las que no están dispuestas a pasar, como es sobre todo la derogación de la actual ley de libertad lingüística de las familias. Es un escollo, es algo inasumible por parte de estas AMPAs, que no son pocas, ¿eh? Colegio Público Amanecer, Habaneras, Colegios número 14-15, Romualdo Ballester, IES Heras de las Saldas, Lagunas Mare Nostrum Torrevigía, además de la delegación de la FAPA Gabriel Miró de Torrevieja. Y hoy pues hablaremos con representantes de padres y madres, a ver qué sensaciones tienen. En el día previo, por cierto, de que comience la selectividad. Hay que decir que en principio en la Comunidad Valenciana y en Torrevieja todo está preparado para las pruebas de acceso a la universidad, para las PAU. Como nos contaba el otro día el concejal de Educación, Ricardo Recuero, una vez más el Auditorio Internacional será la sede de esas PAU, que esperemos que se desarrollen con normalidad y sobre todo que haya equipo de correctores suficiente como para que no haya ninguna incidencia y que los alumnos sepan en tiempo y forma cuál es la nota que obtienen para ir pensando ya en su acceso a la universidad, algo que evidentemente no es igual en la Comunidad Valenciana que en Murcia, que en Andalucía, que en Cataluña, lo que provoca muchas veces el caos, el desconcierto entre padres y madres que hacen todo lo posible para que sus hijos e hijas estudien la carrera que tienen previsto, la que realmente tienen interés en estudiar, y no tener que andar cambiando de planes dependiendo de esa nota y de la comunidad autónoma en la que estén. ¿Qué más? Bueno, capítulo deportivo. Ayer empate a uno entre el Torrevieja y el Benidorm, con lo cual todo se deja para la vuelta en el Guillermo Amor, que así se llama ahora el campo del conjunto benidormí. Y bueno, me imagino que se estará preparando algún autobús, se estará preparando movilización de aficionados para ir al partido de vuelta a apoyar al Torrevieja, porque ahí ya sí que sí se va a decidir qué equipo asciende a la tercera ref. Y después del ambiente que se pudo ver en el Nelson Mandela, me imagino que no serán pocos los que se acerquen a Benidorm. El equipo Benidormí, que creo que ha puesto las entradas a la venta a 15 euros, según me decían el otro día, pero que pues no sé si también tendrá aforo suficiente como para acoger a todos los que quieran acudir desde Torrevieja. Primero imagino que el club atenderá a sus socios y los compromisos habituales de la ciudad, y luego ya pues pondrá a la venta las entradas que resten. A lo largo de la semana nos interesaremos por este asunto para saber si, bueno, pues el Benidorm facilita, ¿no?, que cualquier aficionado también desde Torrevieja se pueda acercar a ver el partido y apoyar al conjunto salinero, que, como digo, empataba a uno y que deja, por tanto, la eliminatoria abierta. Bueno, la eliminatoria no, la final del playoff. Ya sabemos, y supongo que a estas alturas ya lo sabes, quiénes son los equipos que van a jugar el playoff de ascenso a Primera División. Se resolvió ayer la duda. Y ahora tenemos, pues, un Castellón-Almería y un Las Palmas-Málaga. Primera de las dos eliminatorias que estos equipos tienen que pasar para subir a Primera División. Se puede dar la circunstancia de que el año que viene la Comunidad Valenciana sea la que mayor representación tenga en Primera División, porque en el caso de que al Castellón le dé por ascender, que de momento ahí está en la terna de equipos que pueden conseguirlo, en el caso de que el Castellón ascienda, seríamos la comunidad con más representación en Primera División. Tendríamos al Elche representando a la provincia de Alicante. Estarían Levante y Valencia representando a la provincia de Valencia. Y en caso de ascenso, Castellón y Villarreal. Como digo, cinco equipos de la Comunidad Valenciana en Primera División, superando a la Comunidad de Madrid, que tiene cuatro, y sin posibilidad de tener un quinto. Pues no sé si será histórico, porque, bueno, supongo que hubo años en los que el Hércules, el Elche, el propio Castellón, el Valencia, etcétera, también estuvieron en primera, pero bueno, vamos a ver. Suerte para el Castellón en ese enfrentamiento frente a uno de los grandes aspirantes o favoritos al ascenso, como es el Almería. Y la selección española de fútbol ya está concentrada para el Mundial. Habrá un partido amistoso frente a Irak en Riazor. Oye, y quien también está preparada es Cabo Verde. Al final le vamos a tener que dar la razón a nuestra compañera Inma Sala de que no va a ser tan fácil ese España-Cabo Verde. No sé si sabéis que Cabo Verde ha disputado este fin de semana un encuentro amistoso y le ha metido 3 a Serbia. Bueno, pues no es baladí este... este triunfo de la selección caboverdiana, que avisa que ellos también saben jugar a esto. Pues nada. 3-0. Cabo Verde 3, Serbia 0. Ojo. Bueno, pues nada, que vamos a comenzar. Son las 5:30, iba a decir. Las 9:30 de la mañana. ¿Hace calor? Sí, hace calor. Pero vamos. Nada que ver con lo que tienen por ahí por la zona de Andalucía. Ahora mismo tenemos 24 graditos en Torrevieja. Y enseguida nos contará Rubén Torregrosa lo que va a pasar en las últimas horas o en las próximas horas, porque parece que vamos a tener aumento de temperaturas, no sé. Los negacionistas del verano del calor estaréis ya de los nervios, ¿no? Entiendo, os entiendo perfectamente, porque es lo que me pasa a mí en los días más crudos del invierno, cuando vosotros decís que no hace tanto frío y yo digo que sí que hace mucho frío, y ahora es al revés, ¿no? Pues yo no es que disfrute de estar a 35 grados a la sombra, eso sería... evidentemente un desequilibrio importante, pero no me desagrada el hecho de que tengamos calor. Y ahora ya sé lo que me vais a decir, que si yo estoy aquí sentado con el aire acondicionado puesto, cosa que no es cierta porque el aire todavía no lo he puesto, lo pondré ahora en un ratito cuando vengan nuestros invitados, pero vamos, que esto es lo de todos los años: frío en invierno y calor en verano. Ah, y una cosa también importante, estamos en la semana en la que España va a recibir al Papa. Supongo que estáis al tanto del itinerario del Papa León XIV. Y la pregunta que también me hago y que trataré de responder a lo largo de la semana es si desde las parroquias de Torrevieja, pues también hay intención de organizar, en caso de que estén en ello, supongo que ya estará todo preparado, para viajar a Madrid, principalmente a Madrid. Y acudir a alguno de los actos que va a celebrar el Papa en la capital de España. El Papa que también visitará Barcelona, Gran Canaria y Tenerife. Y que va a coincidir con Bad Bunny. Sí, ya, lo sé. 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

Bueno, pues no me preguntes por qué, porque no celebra su cumpleaños, ¿vale? No es el cumpleaños de Malú, ¿eh? No, si tenéis amistad con ella, no la felicitéis. Porque ella ya cumplió años el pasado 15 de marzo. 44 años cumplió Malú. Que todos, bueno, algunos teníamos la impresión de que era bastante más mayor. Porque claro, como comenzó tan jovencita, siempre ha estado ahí, ¿no? Bueno, entonces no me podéis preguntar por qué, ¿vale? Pero hoy Malú es la artista de el día en Onda Azul y vamos a recordar un poco algunos de sus grandes éxitos, oye, porque los tiene, ¿eh? La verdad es que su carrera ha estado marcada por grandísimas canciones que le han compuesto en algunos casos o en otros que haya compuesto ella misma. Y canciones como No voy a cambiar, Te conozco desde siempre, Diles, Enamorada, etcétera, etcétera, pues oye, constituyen grandes éxitos de Malú, que hoy, por lo que sea, vamos a ir disfrutando aquí en la sintonía de Onda Azul Torrevieja.

0: Bueno, pues las espectaculares canciones de Malú que iremos repasando a lo largo de la mañana de este lunes, primero de junio.
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0: Bueno, pues sí, hace calor. Tenemos buena parte de España en alerta amarilla por altas temperaturas. La Agencia Estatal de Meteorología avisa pues que esta situación se va a mantener. En Andalucía, Castilla-La Mancha, Comunidad de Madrid, a lo largo de hoy lunes. Mira, en Albacete, que no está tan lejos, hoy la máxima puede llegar a los 37 grados. Igual que en Badajoz, en Cáceres, en Ciudad Real. En Córdoba, hoy pueden alcanzar los 39. Guadalajara, 35. Huelva, 37. Jaén, 37. Vamos, que... Bueno, en Murcia capital y algunas poblaciones, supongo que del interior, hoy pueden alcanzar los 36 grados. Vamos, que los 29 que están previstos en Alicante son casi una bendición. Pero bueno, vamos a conocer qué es lo que nos cuenta Rubén Torregrosa. Sobre este día de momento lo que sí que te puedo asegurar es que las estaciones meteorológicas de Proyecto Mastral dicen que alcanzamos 25, 26 grados ya en algunas zonas del término municipal, con una humedad en torno al 70%. Y más o menos las mismas temperaturas en las poblaciones colindantes. Otra cosa será Orihuela, que me imagino que igual hoy tendrá un día sofocante. Veremos a ver. 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
0: Bueno, pues lo dicho, con Óptica Mar enseguida vamos a conocer qué se avecina hoy y sobre todo mañana, que parece que las temperaturas van a subir más, ¿eh? Sí. Mañana, pero bueno, que te lo cuente enseguida Rubén, que para eso es el hombre del tiempo aquí en Onda Azul Torrevieja. Mira, voy a aprovechar mientras para saber qué día internacional celebramos hoy, que hace tiempo que no lo comento. Mira, hoy es el Día Mundial de los Padres y las Madres. ¡Hala! Que lo sepas. El Día Mundial de los Arrecifes y el Día Mundial de la Leche. ¡Hala! Pues nada, y hoy leo y espero que sea así, porque con el santoral actual, oye, uno ya tiene dudas de que hoy sería el santo de los Íñigos, de Nuestra Señora de la Luz y San Justino. Pero siempre con cautela, porque últimamente el santoral, pues, a veces no es. El que realmente se celebra. Ahora ha habido tantos cambios que ya, excepto algunos que no cambian, como la Virgen del Carmen, la Inmaculada Concepción, etcétera, etcétera, San Juan, hay otros que, por lo que sea, han ido cambiándolos y uno no sabe muy bien. Ah, por cierto, no sé si llegué a comentar que en el último pleno ordinario se aprobaron las dos fiestas locales que no cambian. Siguen siendo el lunes de Pascua y el día de la Virgen del Carmen, que si no me equivoco, pues el año que viene también caerá entre semanas, será viernes, porque si este año es jueves, pues será viernes el año que viene. Es el Día Internacional de Provida, me dicen por aquí también.

Y aunque no la hayamos hecho artista del día, como veo que va a tardar un poquito el audio de Rubén Torregrosa, estoy viendo que es el cumpleaños de Alanis Morissette, la cantante estadounidense que cumple hoy 52 añitos. Pues nada, oye, le hacemos un guiño y le mandamos también nuestra felicitación mientras esperamos el audio de Rubén Torregrosa.

0: Bueno, pues sí, es el cumple de Alanis Morissette. ¿Qué te parece? Pero ya sabes que nuestra artista del día, por lo que sea, es Malú. Ya tengo aquí la crónica de Rubén Torregrosa, Proyecto Mastral. Buenos días, Rubén.
1: Hola, Iñaki, ¿qué tal? Muy buenos días. Hoy hemos amanecido en Torrevieja con el cielo despejado y con tiempo estable. Comenzamos este mes de junio y también el verano climatológico o meteorológico que abarca los meses completos de junio, julio y agosto. Un verano meteorológico que comenzará además con un repunte térmico importante. Mañana martes será un día sofocante, será el día más cálido de lo que llevamos de año y también de toda esta semana, porque mañana esperamos que suban las temperaturas máximas, que se superen con creces los 30 grados en Torrevieja e incluso en zonas del interior de la comarca se podrían alcanzar mañana los 40 grados. Por ese motivo se activa para mañana el aviso de nivel amarillo por esas altas temperaturas que se prevén, por suerte solamente para un día, porque a partir del miércoles las temperaturas tienden a bajar, seguirá el ambiente cálido, pero no tanto como esperamos en la jornada de mañana. En general, el tiempo esta semana va a ser estable, predominará el cielo poco nuboso o despejado, y si acaso a partir del viernes y durante el fin de semana veremos algo más de nubosidad e incluso existe la posibilidad de que pueda caer alguna llovizna al final de la semana, pero lo iremos concretando más de cara a los próximos días. De momento el mes y la semana comienzan con tiempo estable y con ese repunte de calor que destacamos para la jornada de mañana martes. Nada más, que paséis un muy feliz día.
0: Pues muchas gracias, Rubén. ¡Hala! Esto es lo que hay. ¿Qué te parece? 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

Bueno, se cumplen 8 años de la llegada de Pedro Sánchez a Moncloa. Sí, no sé si las portadas de hoy harán un análisis de estos 8 años o habrán optado por otras cuestiones. Mira, en el diario El País han decidido que la fotografía del día sea para Rafael Jódar. El

Lo de Jodar en ausencia de Carlitos Alcaraz, pues ilusiona al tenis español. También es verdad que ahora creo que se tiene que enfrentar esa Zverev, ¿no? Y bueno, y ahí ya la cosa se complica. Pero bueno, que le quiten lo bailado, ¿no? Al chaval. Luego en el tiempo deportes hablaremos de la curiosidad que nos deja este tenista que tiene a su padre como representante, entrenador, preparador físico, todo lo hace el hombre. Bueno, el diario El País abre con esta noticia. La Audiencia Nacional activa la búsqueda de 14 etarras en Venezuela. El juez apela al cambio político en Caracas para lograr su colaboración. Ayer Pedro Sánchez, lo recoge en la portada del País, dijo que tiene una oposición marrullera y pidió tiempo a las juventudes socialistas para resolver este entuerto, pero también dijo que está decidido a gobernar hasta 2027 y más allá. En la portada del País leemos en pequeñito que el juez vincula al amigo de Zapatero con un empresario venezolano. Elecciones en Colombia. Leo textualmente en el País: un ultra y el candidato de la izquierda a la segunda vuelta en Colombia. Israel avanza en la ocupación del Líbano y toma un castillo clave. Y 780 detenidos en las celebraciones del Paris Saint-Germain. Luego hablaremos de eso. Diario ABC, mira, una encuesta, hombre. Sondeo GAT3 para ABC, la ola de escándalos del PSOE impulsa a Partido Popular y Vox a 201 escaño. Los socialistas resisten con 107, gracias al hundimiento de otros partidos de izquierda. Sánchez reconoce problemas y tropiezos, pero avisa de que se atrincherará en la Moncloa. Vamos a seguir. Lo de atrincherarse en la Moncloa es un término que utiliza el diario ABC. Vale, que bueno. Eso, que es un término un poco severo, ¿no? Diario El Mundo, también encuesta. La crisis de Pedro Sánchez hunde al PSOE en comunidades clave. Los socialistas se dejan 5 puntos en Baleares y Comunidad Valenciana. Y también retroceden en Murcia. Creo que este sondeo iguala ya las fuerzas de Compromís y Partido Socialista o PSPV en la Comunidad Valenciana en algunos territorios. Supongo que no en la provincia de Alicante, donde Compromís tiene menos peso, menos influencia, pero Valencia y Castellón, sobre todo Valencia. Dice El Mundo que la corrupción en el PSOE lleva a Compromís a acariciar el sorpaso. Mientras que el Partido Popular Valenciano, según esta misma encuesta, se recupera tras el cambio de presidente. Fotografía de Pedro Sánchez ayer con las juventudes socialistas. Sánchez se aferra a los jóvenes y pide tiempo para superar problemas. El derechista de la Espriella, perdonadme si no es así, pero textualmente sería así, si es de la Espriella, arrasa en Colombia en las urnas y se batirá con el petrista Cepeda por la presidencia de Colombia. Y en el diario La Razón hoy, la portada es para Florentino Pérez.
Dice Florentino, miente.

0: acepten. El Madrid será siempre de sus socios. Sus propuestas le llevarían a la ruina. Dice que quiere un Silicon Valley en Valdebebas. Y dicen que quieren poner piscinas y columpios. Bueno, La Razón, sabéis que es un periódico que apoya incondicionalmente a Florentino Pérez. Y hoy le dedica toda la portada al presidente Blanco, que yo no sé si es que se está poniendo nervioso ante las encuestas que dicen que Enrique Riquelme va a conseguir más porcentaje de voto que el que en principio le daban, ¿no? Florentino sigue siendo el favoritísimo para el madridismo. Pero bueno, como ayer Florentino dijo que sí, que quiere vender el 5% del Madrid para saber realmente lo que vale el club, etcétera, etcétera, pues ahí hay un temita, ¿eh? Esta semana va a ser muy caliente en la campaña electoral de a la presidencia del Real Madrid. Ya veremos a ver si La Razón también le da la portada esta semana a Enrique Riquelme, que sería lo lógico, ¿no? Bueno, Enrique Riquelme, que por cierto, el miércoles va a estar en El Hormiguero, ¿sí? Y que ya ha avanzado que... Que Rodri podría ser un buen fichaje para el Real Madrid, lo que algunos han ya intuido que podría haber un principio de acuerdo para que si Enrique Riquelme es presidente del Madrid, que Rodri juegue en el club blanco, ¿no? Pero bueno, esta semana va a ser frenética, porque ambos tienen que anunciar quién sería su entrenador, algún fichaje más. Va a estar entretenida, ¿eh? La campaña a la presidencia del Madrid, que coincide, por cierto, con la llegada del Papa. Madrid va a ser este fin de semana un sitio a evitar si no tienes intención de visitar al Papa, ni eres socio del Madrid, ni vas a ir a ver a Bad Bunny. Decía el otro día alguien en un reportaje que muchos madrileños y madrileñas se están planteando salir el próximo fin de semana. Y bueno, pues me imagino que algunos de ellos tendrán casa en Torrevieja y dirán, oye, mira, yo me voy para Torrevieja, que entre la visita del Papa, Bad Bunny, las elecciones del Real Madrid, más todo lo que suele haber habitualmente en la capital de España, pues algunos dicen que se van. Por cierto, Lorena, ninguna de las portadas recoge la movilización de los autónomos este fin de semana. Solo un informativo de ámbito nacional, bueno, de los que yo he visto, ha recogido que miles de autónomos han salido a las calles de las principales ciudades de nuestro país. Pero vamos, por lo que sea, no ha interesado mucho, ¿eh? No han interesado mucho esas movilizaciones. Hubo manifestaciones en 22 provincias, pero repito que portada y reportajes de qué piden los autónomos no he visto muchos. ¿Por qué? ¿Por qué sigue importando poco el autónomo en nuestro país? Pues es una buena pregunta, ¿verdad? Que habrá que hacerse algún día. ¿Por qué? ¿Por qué? ¿Y por qué? Claro, el autónomo, el problema que tiene, ¿cuál es? Pues que si para, no factura. Y huelga de autónomos, pues complicado, ¿verdad? Bueno, pues nada. Sí que ha habido movilizaciones en toda España, pero vamos, que tampoco te creas tú que le preocupa mucho a la prensa en general. Y mira, última hora con respecto al juicio al hermano de Pedro Sánchez. La audiencia exculpa a David Sánchez Pérez Castejón del delito de aceptación de nombramiento ilegal porque está prescrito. El expresidente de Extremadura, Miguel Ángel Gallardo, tampoco será juzgado por la contratación del ex asesor de Moncloa, con lo cual, se le aclara el futuro a David Sánchez Pérez Castejón, que algunas fuentes aseguran que va a salir bastante impune de este juicio. De momento ya, lo de aceptación de nombramiento ilegal ya queda exculpado, exonerado. Supongo que ahora habrá quien salga y diga que la justicia no es justa, ¿no? Los mismos que han estado durante todo el fin de semana vociferando que hay una campaña de acoso y derribo al gobierno y lawfare y no sé qué, pues supongo que ahora tampoco estarán de acuerdo con que se exonere al hermano del presidente de ese cargo, ¿no? ¿O es que los jueces de Extremadura son los mejores jueces de España y el resto son el tren de la bruja? ¡Ay, amigo! A saber. Las 10 de la mañana y 16 minutos. El año pasado se estrenó una película española y luego también hay varias ya internacionales que hablan de la posibilidad de que la inteligencia artificial juzgue. ¿Sí? No sé si la habéis visto. Justicia Artificial, creo que se llama la peli. Está en Prime Video, me suena. Y plantea eso. Que sea la inteligencia artificial la que juzgue a las personas. Cosa que creemos que no va a llegar, pero a saber. 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
0: 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Bueno, ya tenemos agua caliente, creo. Ya tenemos agua caliente, ¿verdad, Inmaculada Sala? 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
2: Bueno, pues hoy nuestra artista del día, por lo que sea, es Malú. Una de las canciones que, o la canción que lanzó a Malú a convertirse en una artista reconocida y conocida, fue esta canción, que la escribió Alejandro Sanz para ella.
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2: Tenía 15 añitos, cuando interpretó por primera vez Malú Aprendiz.
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2: Esta canción, como digo, escrita por Alejandro y que tuvo a bien regalársela a su amiga Malú. Pues hoy es el día de Malú, aquí en Onda Azul, y disfrutamos de Aprendiz.

0: Bueno, pues el gran canción, la que le regaló Alejandro a Malú. Las 10:30, empate a 1 entre el Torrevieja y el Benidorm. Todo queda abierto para el próximo domingo allí en el Guillermo Amor. Yo no te quiero meter prisa, pero te digo que estamos a 1 de junio, primero de mes. ¿Qué significa esto?
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0: Bueno, ambientazo el domingo en el Nelson Mandela para ver el empate a uno entre el Sporting Costa Blanca y el Benidorm. Un expulsado por cada bando y al final todo se resolverá el domingo a las 12 del mediodía en el Guillermo Amor de Benidorm. Estaremos pendientes de las redes sociales de el conjunto torrevejense para saber si hay alguna movilización para el partido de Benidorm. Me decían que van a ser 15 euros, creo que es el precio que va a poner el Benidorm para el partido, pero bueno, lo iremos confirmando a lo largo de la mañana. Imaginaros el ambiente que va a haber allí en el Guillermo Amor de Benidorm para ese partido en el que gane sube a tercera ref. Recordemos que un empate llevaría a la prórroga y quién sabe si a los penaltis, como ya ocurrió en la eliminatoria frente al Ribarrocha. Ya tenemos campeón de Europa. Bueno, ya lo teníamos y ha revalidado el título. El Paris Saint-Germain, el equipo de Luis Enrique, que se impuso en la tanda de penaltis al Arsenal de Arteta, que se ha quedado en la orilla. Y bueno, lo peor de ese triunfo del Paris Saint-Germain es lo ocurrido en París, donde hay algunos parisinos que da igual que el equipo gane o pierda, porque su objetivo es destrozar el mobiliario urbano y sacar de quicio a la policía francesa. Disturbios en la celebración de... Bueno, es que eso no es la celebración de un título. Hay que distinguir. Esos son vándalos, terroristas urbanos que aprovechan lo del Paris Saint-Germain para salir a la calle a destrozarlo todo. Y bueno, pues parece que es inevitable. Yo hay una cosa que no consigo entender de ciudades como París, que sabiendo lo que va a pasar, no ponen los medios para que no pase. Los comercios, los restaurantes, en algunos casos han tenido que tapiar sus escaparates y sus locales, porque sí que sabían lo que iba a pasar. Pero, en París, por lo que sea, pues no estaban preparados para esa ola de violencia que ha dejado, sí, muchos detenidos. Supongo que la mayoría ya estarán en la calle. Algunos gendarmes heridos y desgraciadamente un muerto, un chaval que iba en motocicleta y que se encontró con una barrera que se había situado para... no sé exactamente cuál era el objetivo y que perdió la vida. Tristísimo que en París los de siempre, los violentos, aprovechen estas celebraciones, entre comillas, para destrozar la ciudad, pero es lo que hay. Y el fútbol español pendiente de su selección, que ya está concentrada y que espera llegar en buena forma al Mundial, teniendo en cuenta que hay varios jugadores que necesitan recuperarse del todo, como Lamine Yamal y otros. Por cierto, hay una ola de xenofobia, racismo en las redes sociales contra Lamine Yamal, que yo, sinceramente, no consigo entender. Ayer leía, no uno, muchos comentarios que deseaban, pues desde que España pierda todos los partidos hasta que el jugador caiga de nuevo lesionado, y ponían el foco en su condición de musulmán. Sí, decían que iban a poner una ley, ¿no? Que iba a tratar de identificar los actos xenófobos, homófobos en redes sociales. Pues tienen trabajo, ¿eh? Tienen trabajo, porque a Lamin Yamal lo están atacando por el hecho de ser musulmán. Y bueno, alguien tendría que hacérselo mirar. Y la otra noticia en el mundo del fútbol es que ya sabemos cómo quedan las eliminatorias de playoff de ascenso a Primera División. El Castellón se va a medir al Almería, y Las Palmas Málaga. Recuerda que los que ganen esta eliminatoria luego jugarán la gran final para acompañar a Racing de Santander y Depor en primera. Y el que ha caído a primera red es el Mirandés, que no pudo con el Leganés, que es el que se queda en segunda. Pues prácticamente echando el telón a la temporada futbolística, a la espera de que comience el Mundial. España juega un amistoso frente a Irak en Coruña. Y había preocupación porque, como ayer al concluir el partido de el Coruña hubo invasión de campo, pues a ver cómo ha quedado el césped. Que esta es otra de las cosas que no consigo entender, cómo quedan impunes las invasiones de campo. Con las consecuencias que ello tiene, ¿no? Bueno, el caso es que el jueves a las 9 de la noche, en principio en Riazor, España-Irak. Sí, Irak. Ah, Inmaculada Salabuades, si me estás escuchando, que sepas que al final vas a tener razón. Porque este fin de semana ha jugado Cabo Verde. Y le ha metido 3-0 a Serbia. Que está todo el mundo alucinando con ese 3-0 de Cabo Verde a Serbia. Y ojito. Inmaculada Salaguades, buenos días, ¿qué tal?
1: Muy buenos días a todos, muy bien.
0: Veo que no has desaparecido.
1: No, ¿por qué iba yo a desaparecer?
0: Hombre, porque yo sé que ayer el mago invisible iba desaparecer a alguien.
1: Sí,
0: y
1: sí.
0: Como sé que estuviste en el teatro.
1: Fue divino, ¿eh?
0: Antonio Culiáñez y tú no habéis desaparecido, porque a él lo he visto esta mañana en el desayuno y a ti te veo ahora aquí.
1: Sí, sí, sí.
0: Bueno, me ha dicho Antonio que...
1: Espectacular.
0: Que espectacular, ¿no?
1: Espectacular, sí, señor.
0: Sí, sí, sí.
1: Este niño, digo niño, porque vamos, no es tan conocido como otros, ¿no?, el nombre, pero es rapidísimo, limpio. Yo me quedo con la boca abierta, es decir, los 28 euros que valía la entrada... Creo que han sido los mejor pagados y los mejor amortizados. Este espectáculo, como hablábamos el otro día, te lo ponen en Madrid, en Barcelona, y cobran 50 euros y tú los pagas tan tranquilamente porque los vale. Es buenísimo, pero buenísimo. Como mago, yo creo que le falta...
0: ¿Se sabe algo de la espectadora que hizo desaparecer el mago?
1: No. Pero vamos, la cara de asombro de ella cuando le quitaron el antifaz y vio que estaba en el patio de butacas y no estaba arriba donde ella pensaba que estaba, también fue sorpresa. O sea que muy bien, muy bien, muy bien, muy bien todo. Y nada, bueno, pues luego los niños que sacan.
0: La magia es lo que tiene, que para algo es magia.
1: Realmente
0: parecía
1: magia.
0: Para que salgas de ahí y...
1: Creyendo en la magia.
0: Y no
1: viendo truco. Ahí no había truco. ¿Cómo lo ha hecho? No te cabe la posibilidad de cómo lo ha hecho. Es magia de verdad. Así que mi más sincera enhorabuena. Es así. Bueno.
0: Bueno, a lo que íbamos. Cabo Verde 3, Serbia 0. ¿Qué?
1: ¿Qué? ¿Cómo te has quedado? Si es que te lo digo yo, que los caboverdianos no, eso corre mucho y no hay que confiarse con Cabo Verde.
0: Oye, pues la verdad es que, hombre, Serbia es un país que, oye, que juega al fútbol, que no es, no sé, Zimbabue o cualquier otro país que dice, bueno, es que ahí el nivel no... Pero está todo el mundo
1: sí,
0: hablando de Cabo Verde.
1: La sección de este programa Fútbol es Fútbol.
0: Sí, sí.
1: Cuando un país se clasifica para un mundial, no hay que desmerecerlo, ni confiarse, que es lo que nos pasa siempre. Que nos confiamos sí, sí. Y luego, mira, no.
0: Bueno, pues vamos a ver.
1: Vamos al CIDE, estoy contigo.
0: De momento, España recibe el jueves a Irak, que tampoco uh-huh. es un país que creo que está clasificado, pero tampoco es una potencia mundial. Pero claro, como tenemos al equipo entre algodones...
1: Ayer estuve viendo, tú que eres muy futbolero y de calendario y todas estas cosas, ayer estuve viendo por redes sociales una aplicación que te descargas en el móvil y automáticamente te pone en tu calendario del móvil todos los partidos y horarios en tu calendario. O sea que estamos...
0: A ver, repite.
1: En una aplicación de móvil que automáticamente te pone en tu calendario del móvil los partidos y los horarios de todo el mundial. Así que no tienes que estar ahí...
0: ¿Y no te acuerdas de...?
1: Programando.
0: ¿No te acuerdas de
1: cómo se llamaba la aplicación? No.
0: Va. De todas formas, bueno, aquí en Onda Azul, en cuanto empiece el Mundial, iremos recordando
1: claro.
0: Todos los horarios. Porque me he enterado que hay un que España también va a jugar un amistoso, creo que es en Perú, uh-huh. pero a las 4 de la madrugada. Vamos, que ese no. No toca. Un amistoso a las 4 de la madrugada ante Perú, la verdad es que no es lo más...
1: No, si nos pilla que venimos de copeo, de cena y todo esto.
0: Entonces te instalas la aplicación y te avisa media hora. Bueno,
1: No, te lo pone automáticamente, tienes todo el mes cubierto, te sale por días, todas las banderitas, todos los.
0: De todas formas, quedan 10 días.
1: Aún falta.
0: O 11, depende de cómo lo mires, porque es el 11 de junio a las 9 de la mañana. Voy a las 9 de la noche. El México-Sudáfrica.
1: Y otro llamamiento que quiero hacer. No caigamos en las modas, por favor. Está de moda este año, este mundial, llevar la camiseta blanca, la segunda equipación. No somos blancos, somos la roja. ¿Vale? Los blancos.
0: ¿En serio?
1: Los blancos están en elecciones. Eso es otra historia, ¿vale? Nosotros sí. somos la roja. Es la selección. La camiseta, la roja. Que para eso somos la roja.
0: Si tuviéramos que hacerle caso a los comentarios en redes sociales de todas las personas que están deseando que España fracase en el Mundial, unos por el musulmán, así, directamente, así ya lo llaman a Lamine Yamal, y otros porque no hay ningún jugador del Real Madrid, pues... Pero bueno, esperemos que esos sean los haters de siempre.
1: Claro, por eso ha sido el
0: que
1: mensaje.
0: Que son muchos.
1: El mensaje subliminal es ese.
0: Ya.
1: La segunda equipación, como la camiseta blanca, ahora han puesto de moda a todos los influyentes en redes sociales comprarse la camiseta blanca. Pues no, hay que comprarse la roja porque el equipo es la roja.
0: Y ojo, que hay partido, ¿eh? Parecía que iba a haber una goleada estrepitosa de Florentino a Enrique Riquelme, pero en las últimas horas ya la prensa está más cautelosa porque aseguran que el voto oculto a Riquelme está creciendo.
1: Claro.
0: Yo
1: por eso había que llevar cuidado con el voto por correo.
0: Sí, sí.
1: Claro que sí.
0: Y Florentino, pues que está muy nervioso, está intensificando su campaña. De hecho, hoy La Razón le dedica toda la portada y etcétera, etcétera. Pero claro, como ayer Florentino dijo que sí, que es verdad, que quiere poner a la venta el 5% del club para saber lo que vale, pues eso reafirma lo que Enrique Riquelme venía denunciando. Y aunque Florentino dice que el Madrid será de los socios y que cada socio sabrá lo que vale su acción del club, pues esto ha hecho que algunos madridistas se pongan nerviosos y el 10-0 que le iba a meter Florentino a Enrique...
1: Estamos ya casi en el empate, ¿no?
0: No, al empate todavía, pero evidentemente, no se ha llegado, porque todavía la maquinaria madridista se mueve en torno a Florentino Pérez.
1: Pero es exactamente, pero, tú lo has dicho, la maquinaria madridista, sí. Pero luego el voto es el voto, que es lo que pasa.
0: Bueno, en cualquier caso...
1: Que no va a ser tanta goleada.
0: Todo apunta a que Florentino va a revalidar la presidencia, pero que va a haber un voto importante uh-huh. para Riquelme. Mira, hablando del Mundial, Gloen está haciendo una encuesta a ver cuál de las dos canciones que ha hecho del Mundial os gustan más. La última creo que es más rumbera.

0: Vale, a mí me gusta esta, a mí me gusta esta más que la anterior, pero está haciendo Glow en sus redes sociales una encuesta. A mí me gusta esta. De hecho, yo le aconsejo a Gloen que haga un vídeo, que lo suba a YouTube, uh-huh, donde hay una competición por entre personas amateur,
1: ¿sí?,
0: para ver quién coloca mejor la mejor canción de para animar a España. Y esta, oye, a mí me gusta, a mí me gusta. Yo creo que tiene que hacer un vídeo y subirlo. A ver qué pasa. Va ganando esta, claro. Sí, esta es más rumbera. Oye, la que va ganando es Lucía España. Te voy a dar un dato que te va a sorprender a ti y creo que tiene sorprendido a Lucía y a su entorno.
1: Muy bien, venga.
0: El vídeo de Voy a gritar en YouTube, estrenado el pasado viernes, acumula ya 48.000 visualizaciones.
1: Muy bien, muy bien.
0: En tan solo 3 días está Lucía y el entorno sorprendidos porque parece ser que al algoritmo de YouTube le ha gustado la canción.
1: Vale.
0: Y estamos hablando de 48K.
1: Venga, ahora que haga
0: 48K,
1: ella.
0: 48K,
1: El trend es muy importante. Tiene que hacer
0: el
1: ella.
0: El trend.
1: El bailecito, que es nada, 20 segundos y que sea accesible para todos.
0: Sí, sí, sí.
1: 4 pasos, no es más. Y ya está. Y hacerlo viral.
0: Bueno, Inma, ¿tú has robado alguna vez un jamón?
1: Yo no. Vamos.
0: Yo qué sé.
1: Voy a robar yo.
0: Yo qué sé.
1: Ni un jamón ni un papel.
0: Bueno,
1: no.
0: A ver si me entiendes.
1: No.
0: Te hago esta pregunta con toda la intención del mundo.
1: Ya me imagino.
0: Porque alguien puede decir, oye, va, no pasa nada, ¿no? Piden 3 años y medio de cárcel a un acusado de robar 2 jamones ibéricos en Alicante.
1: Anda.
0: Repito. Lo publicó este fin de semana Información y me llamó la atención. 3 años y medio de cárcel a un acusado de robar 2 jamones ibéricos en Alicante. Es verdad que el empujón que sufrió el encargado del restaurante cuando sorprendió al sospechoso con el botín convierte la sustracción en un robo violento, ¿no? Y de ahí que, pues se le pidan 3 años y medio de cárcel. El consejo está claro, ¿no? ¿Vale? 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Claro. Que el otro día me criticaron, ¿sabes?
1: Sí, ¿por qué?
0: Porque hablé de barbacoa y embutido, porque tú sabes que la barbacoa española lleva mucho embutido.
1: Claro.
0: Y allí estaba la uruguaya diciendo... Claro, porque tú sabes que los argentinos y los uruguayos, sus asados, uh-huh, ¿vale? Pues llevan más carne, la tira con un corte especial, pero aquí la barbacoa de toda la vida que ha llevado sus morcillas, su longaniza blanca y roja.
1: Morcilla de cebolla.
0: Morcilla
1: importantísimo
0: cebolla.
1: La morcilla, claro, de cebolla. Y la panceta, por
0: su
1: supuesto.
0: Su panceta. Vale. En fin.
1: Hoy llamada hambre.
0: Hombre, claro.
1: Ha dicho la morcillica de cebolla, ahora me ha quedado ahí.
0: Sí. Luego vamos a hablar de esto, Lorena. No te preocupes que quiero volver a incidir en que sí. En que los autónomos se han movilizado. Lo que pasa que, bueno, pues este movimiento está emergiendo, está todavía en pañales, ¿no? Es un bebé que está creciendo, pero sí, Alicante y otras ciudades han salido a la calle para exigir que se tenga en cuenta las condiciones actuales de los autónomos en España. 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

Las 11 y 4 minutos, el otro día te daba cuenta de un comunicado hecho por algunas de las ampas de Torrevieja en las que muestran

0: La chispa adecuada de... De Héroes del Silencio, que me la han pedido por aquí. Ahí tenía otra canción pendiente por ahí, Silvia, recuérdamela que se me ha pasado, hija. Ah, el solo tú de Pastora Soler era, ¿no? Bueno, bueno, vamos con esa canción primero, luego la otra y hablamos con representantes de las AMPAs de Torrevieja.
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0: La chispa adecuada, héroes del silencio. Las 11 y 12 minutos vamos con el tema de la huelga de docentes.
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0: Bueno, pues sabéis que seguimos sin acuerdo entre algunos sindicatos y la Consellería de Educación, y además en las últimas horas las cosas han ido a peor. Después de que los sindicatos califiquen de desproporcionada la acción de los cuerpos y fuerzas de seguridad, y sobre todo una imagen que se ha hecho viral en la que un policía nacional empuja a una docente, lo que ha provocado, y esto es noticia de última hora, que profesores de Alicante le hayan hecho un escrache al presidente de la Generalitat Valenciana, el señor Llorca, tras la agresión a una docente y el bloqueo en la negociación. Creo además que la delegación del gobierno ha anunciado una investigación por el empujón de un agente antidisturbios a esa manifestante. Que estaba, bueno, pues interrumpiendo el tráfico, pero la imagen, la verdad es que es sorprendente, porque es un empujón, sí, de un agente antidisturbios a una docente, y bueno, pues repito que ya se habla de esa acción concretamente y de una investigación por parte de la delegación del gobierno. Pero bueno, al margen de eso, que puede tener más o menos gravedad, hay padres que consideran que sus hijos e hijas están saliendo muy perjudicados de esta huelga indefinida. Ya os conté que nos llegó un comunicado, extenso comunicado, firmado por diversas AMPAs del Colegio Amanecer, Habaneras, número 14, número 15, Romualdo Ballester, IES Eras de las Saldas, Lagunas, Mare Nostrum, Torrevieja, y la delegación de la FAPA, Gabriel Miró de Torrevieja. Y creo que también en las últimas horas se ha unido a ese comunicado el Colegio Público Las Culturas. Estamos hablando de una amplia representación, una amplia representación de las AMPAs de Torrevieja, que repito, han sacado ese comunicado importante que vamos a desarrollar con dos de las representantes de estas AMPAs que nos acompañan ya en el estudio de Onda Azul Torrevieja. María del Mar Sabio es representante del AMPA y es Mare Nostrum. Hola, María del Mar, bienvenida.
1: Hola, buenos días.
0: Y nos acompaña también Pilar Rodríguez, que es representante del IES Eras de la Sal.
2: Hola. Buenos días, Iñaki.
0: Buenos días, Pilar. Bueno, vamos, antes de entrar de lleno en el comunicado, quiero saber las sensaciones que tenéis los padres, o al menos los padres que consideráis que, independientemente de las reivindicaciones, que algunas compartís con los docentes, creéis que esta no es la manera de conseguirlas a través de una huelga indefinida que consideráis que está perjudicando seriamente a vuestros hijos e hijas. ¿Qué se comenta en el entorno de los coles e institutos de Torrevieja? A ver.
1: Bueno, nosotras, como representantes de las familias y de las AMPAs de Torrevieja, hay que decir que representamos a todas esas AMPAs. A todas esas AMPAs que has comentado, pero lo que queremos dejar claro es que en las aulas de Torrevieja, de los centros educativos de Torrevieja, están totalmente colapsadas. Estamos y respetamos profundamente a los docentes, apoyamos el 80% de sus reivindicaciones, estamos con ellos, porque sabemos que la situación de las aulas, pues, es muy complicada. pero sin embargo discrepamos frontalmente con la fórmula de la huelga indefinida en pleno mes de mayo. Consideramos que es inadmisible que nuestros hijos sean utilizados como monedas de cambio o de escudo de presión en un conflicto laboral, destrozando ahora mismo su recta final del curso educativo en el que están.
0: Pilar, sensaciones que hay entre padres y madres.
2: La sensación es que cada vez se está viendo más que esto no es una huelga para reivindicar derechos y labores y problemas laborales que hay. Que cada vez más padres se están dando cuenta de que es más política que otra cosa, porque se han sentado a negociar y no ceden en nada. Para negociar tienen que ceder las dos partes. Y en este momento no han cedido por parte de los docentes, de los sindicatos de los docentes, nada. Y el punto que más enfada a las familias es la derogación de la Ley de Libertad Lingüística.
0: Vale, ahora vamos a hablar de ello, pero yo quería, antes de entrar de lleno en el comunicado, conocer el estado...
2: La sensación de los padres, tanto en los IES como en los coles. En los coles menos, porque afecta mucho, pero afecta más a la secundaria. Es que los críos les están fastidiando el último trimestre, porque lo que pueden recuperar en el último trimestre para pasar más limpios de un curso a otro, o para tener más media para ir a un grado de formación o para ir a la PAU, les están fastidiando, no pueden recuperar porque no están haciendo exámenes.
0: A ver, como yo no tengo hijos, ni hijos en edad escolar, ni tengo hijos, a ver si me podéis sacar de dudas de cómo funciona ahora el sistema educativo en la Comunidad Valenciana. Para que nuestros oyentes, que también tengan el mismo desconocimiento que yo, sepan exactamente de lo que estamos hablando y los perjuicios que pueda haber. A ver, Inma, tú que sí que has sufrido, has sido partícipe de las PAU con una de tus hijas y con la otra ahora está en modo semipresencial. ¿Cómo es el final de curso? ¿Que sigue habiendo evaluaciones, exámenes, aunque en teoría no pueda haber por la huelga?
3: Pues en mi caso concreto, por ejemplo, mi hija hoy tiene un examen, ella está en el IES Libertas, y bueno, su curso ha sido semipresencial, porque está haciendo un módulo, y en este caso pues no tiene un examen hoy y mañana. Ella me dice, claro, que ella va a los exámenes del curso semipresencial. Entonces, claro, ella no ha notado nada. También es verdad que como no va a clase, no lo ve. Pero en este caso los profesores suyos sí que han ido. Pero yo me pongo en el pellejo de esos niños que ya en segundo de bachiller, el primer día de curso de segundo de bachiller, ya llevan estrés, porque les va a tocar la EBAU a final de curso. Y llegamos a final de curso con este estrés añadido, porque están viendo que no se les examina como se debe, por lo menos con la materia dada. Exacto. Tendrán el examen. Quiero pensar que los servicios mínimos harán el examen, porque no pueden negarse a hacer un examen. Pero con la materia a medios, no sé si habrán impartido las clases para eso.
0: Me está diciendo una madre, efectivamente, que le consta que en ese instituto, en el Libertas, sí se están haciendo exámenes, que es una cosa que en principio se dijo que no se iban a hacer.
1: Pero etcétera. Claro, es que están haciendo exámenes los profesores que en estos momentos no están en huelga. Los profesores que están en huelga directamente ni avanzan materia, ni hacen exámenes, ni nada de nada. Directamente no van al centro, ni tampoco tienen la obligación de decir que no van a ir, ni por qué no van a ir. Yeah. Directamente ha habido casos en los que son asignaturas de evaluación continua y directamente o no han hecho un examen o han hecho un examen solo de esa tercera evaluación y es directamente la que cuenta, la que debería de contar. Pero claro, se encuentran estos alumnos en estas circunstancias de que si les ha ido mal ese examen o tienen la primera y la segunda evaluación que la tienen muy justa o la tienen realmente suspendida, pero muchos profesorados le dicen no te preocupes, todavía tienes la tercera evaluación para poder recuperarla. Gracias. Exactamente.
3: Adicionales que puedan recuperar, de refuerzo.
1: Y se encuentra que eso es, a lo mejor, ese profesor que se lo ha comentado directamente ahora mismo se encuentra en huelga. ¿Qué les pasa a esos alumnos? Pues que directamente pues están, se encuentran algunos desesperados. Claro. Las familias les encuentran incluso algunos en circunstancias de lamentables, porque dicen que están perdiendo el curso.
3: Y el que no pueda pagar unas clases extras, porque si no, pues te vas a un profesor particular, te da unas clases extras, pero el que no pueda pagarlas, que no son baratas tampoco las clases extras.
1: Exactamente. Y circunstancias a lo mejor de que son alumnos que están repitiendo curso, que directamente sí o sí les van a pasar el curso con asignaturas. Entonces, en estos momentos piensan que si les van a suspender esas asignaturas porque no han podido recuperarlas en la tercera evaluación, pues lo que ocurrirá es que directamente van a ir al siguiente curso con un montón de asignaturas suspendidas, lo que va a repercutir en el desarrollo normal de del curso que viene, porque van a tener las asignaturas de ese mismo curso más las que no recuperaron. Entonces, están viviendo situaciones familiares, pues, más que nada por nuestros hijos.
0: Bueno, en cuanto al comunicado que han hecho las AMPAs, bueno, no todas, algunas de las AMPAs de Torrevieja, hay que decir que, bueno, coincidís en que la comunidad valenciana y Torrevieja especialmente vive una situación bastante difícil en cuanto a lo que son infraestructuras educativas, a pesar de que el Ayuntamiento de Torrevieja está haciendo un esfuerzo encomiable para intentar dar solución. Precisamente el pasado viernes conocíamos que se ha adjudicado el proyecto para la remodelación integral del IES las Lagunas, que va a quedar precioso, según hemos visto en la recreación. Pero, como digo, pues conscientes padres y madres de que algunas de las reivindicaciones de los docentes son necesarias, pues lo que no ven, que la forma sea la adecuada. Por ejemplo, todos somos conscientes de que hay una emergencia demográfica. Es decir, que entre los alumnos que ya están, más los sobrevenidos, más los que se esperan por el crecimiento, en este caso de Torrevieja, padres y madres, sabéis que algo hay que hacer porque la situación es complicada, ¿no?
1: Sí, efectivamente. Es una emergencia demográfica escolar que está avalada con datos. Sabemos que Ricardo Recuero nos daba los últimos datos de que hemos pasado en los últimos 6 años de 10.500 alumnos a 17.000. Eso supone más de 6.000 alumnos en los últimos años. Este último año han sido 2.000 alumnos, de repente, que han venido tanto de primaria como de secundaria. Unos 1.100 son de primaria infantil y el resto son de secundaria.
0: El otro día lo comentábamos, Inma, ¿qué hacemos ante 2.000 alumnos que aparecen de repente en un curso escolar? Muchos de ellos y ellas no conocen el idioma. Por mucho que quieras correr, por mucho que quieras invertir, al final, desgraciadamente, las aulas prefabricadas parecen la única solución viable, ¿no?
3: Claro, es que no puedes construir un colegio cada año, ni un colegio ni un instituto, que sería lo suyo, pero eso es impensable, no se puede construir porque no sabes tampoco si ese crecimiento va a ser anual durante toda la vida. Entonces no puedes construir. Yo hablando con profesores que están en huelga, con alguno que está en el sindicato, y decía, es que es la única solución, pero es que esto no es así de fácil de un día para otro. Es que de un día para otro eso no se puede. Entonces, esos niños que no saben, tendrá que haber un punto medio para cuando vienen, hasta que no tengan el idioma, no poder acceder al colegio público. Sí. Aunque tengan la obligación de darle plaza, pero le dan la plaza en otro sitio.
1: Sí,
3: es que si no es inviable, porque atrasa a los que están en el proceso natural.
1: Efectivamente.
3: Y entonces esos niños que no entienden el idioma, es que lo que yo no entiendo es por qué se les da la plaza ahí. O sea, tiene que haber unas plazas o unas clases fuera de estos, del resto del grupo, porque si no, no avanzan igual, al mismo ritmo.
1: Y algunos vienen también con informes también de que tienen necesidades especiales y también de neurodiversidad, que eso también complica mucho a la hora, porque luego los tienen también que evaluar y adaptar ese centro al que va a ir para poderles atender en condiciones.
0: Todo esto, lo que está claro, que yo lo decía el otro día, la única forma de ponernos al día es inversión. Pero claro, habrá que ver si los presupuestos de la Generalitat Valenciana tienen la capacidad para resolver el problema de Torrevieja, el de Santa Pola, el de Alicante y otros municipios que también están viviendo esta ola de alumnos sobrevenidos por la guerra de Ucrania y por diferentes motivos. Digo todo esto, Pilar María del Mar, porque si hay algún docente de los que secundan la huelga que nos están escuchando, que sepan que los padres sí que sois conscientes de que vivimos una situación de emergencia demográfica, de presión extrema por el alumno sobrevenido, que en eso les dais la razón en que algo hay que hacer, pero que esta no es la manera de hacerlo, ¿no?
2: No es la manera, porque aparte de lo que estaban diciendo Inma y Mar, la bajada de ratios en Torrevieja es imposible, porque construir un edificio público de colegio o instituto se tarda años. O sea, miremos el Eras de la Sal, llevamos 2 o 3 años ya en trámites y aún nos quedan otros 2 o 2 y medio hasta que esté construido. O sea, y tenemos que construir el 14, el 15 y el 16 y luego empezar con los nuevos que vendrán. Entonces, esas bajadas de ratio son imposibles en Torrevieja.
4: Rehabilitar
2: los que hay, hay que rehabilitar el Cuba, no nos olvidemos.
4: El Cuba lo mismo hay que tirarlo entero.
0: Lo que pasa que aquí yo entiendo, ¿no?, que por todo lo que estamos hablando, que un maestro o un profesor lidiar con 25 o 30 alumnos de los de ahora, que ese es otro tema que también algún día tendríamos que hablar, de los de ahora, que no son los corderitos en la gran mayoría de las ocasiones que hemos ido nosotros, que atendíamos casi todos con cierta indolencia a nuestros profesores y que para nosotros eran referentes, yo entiendo que los maestros ahí también tienen un problema. El otro día me lo decía uno de ellos, dice, Iñaki, es que estos no son los de la EGB.
3: No, ¿qué va? Nosotros, ese respeto que teníamos nosotros antes por el profesor, o sea, le teníamos más respeto al profesor que a nuestros padres.
4: Sí,
3: yo creo, yo cuando íbamos a clase. O sea, si yo llegaba a mi casa diciendo, me ha dicho, ya está, la cara de mi madre ya era, ¿qué has hecho?, ¿no? Así como, ahora mismo no, ese respeto no existe. Pero bueno, ante esa dificultad de que tienen los profesores, eso se asume, ¿no? Pues eso, la evolución existe, en este caso es así, hay más confianza, no es menos respeto, sino yo creo que la confianza se confunde un poquito. Si a eso le sumas, pues lo que hablábamos, ¿no?, de niños que no saben el idioma, de niños que no se adaptan, de niños que necesitan una atención especial, pues claro, es un cúmulo que el profesor, claro, es difícil, el maestro en este caso, yo creo que más que los profesores, los maestros de los colegios de primaria son los que más lo asumen, ¿no?
4: Los que más lo sufren,
3: sí.
4: Muy compleja.
2: No te creas, ¿eh? En secundaria también.
4: Efectivamente.
2: En secundaria está muy removida con todo lo que está viniendo, tanto por lo que dices, que no hay respeto por los profesores, no hay respeto por las instalaciones.
4: Claro. Tampoco.
2: No hay respeto por nada. Y cuesta muchísimo lidiar con ellos, eso lo entendemos. Pero es que bajar las ratios, ojalá pudiéramos tener 15 en cada clase. Claro. Pero es que a día de hoy, seamos realistas, es imposible. Aquí en Torrevieja, por lo menos, es imposible.
0: Bueno, repito que son algunos de los de las reivindicaciones que yo creo que comparte casi todo el mundo. Pero claro, no se pueden conseguir de la noche a la mañana. O sea, que esto, una huelga indefinida, evidentemente es una presión muy grande para la consellería, pero la consellería se mantiene firme en algunas cuestiones y yo creo que nunca se va a llegar a un acuerdo porque sería mentir a los docentes y a los padres. decir, si la consellería se compromete a hacer un colegio, un instituto en cada municipio que lo necesite por alumno sobrevenido o por crecimiento de población cada año, estaría faltando a la verdad. Porque, como bien han dicho, la creación de un colegio o de un instituto necesita una serie de informes, trámites, etcétera, etcétera, que lo harían inviable. Bien, ¿queríais decir algo sobre algunas infraestructuras que necesitan una acción urgente también en Torrevieja? Creo que hay un listado de ellas, ¿no? Sí. María del Mar.
1: Sí, además de invertir, como hemos dicho, en el deterioro de las instalaciones que ya existen, debería de haber está ya el proyecto de las lagunas, por ejemplo, que lo hemos puesto en el comunicado, pero ya está el proyecto. Entonces, por esa parte nos alegramos muchísimo y ojalá vaya la obra rápida y se ejecute cuanto antes. Y por otro lado, también tenemos la ampliación de las instalaciones del Torrevigía, la remodelación total o creo que incluso la construcción entera del Cuba, porque nos dijeron que directamente porque no está adaptado a estos tiempos con ascensor y demás, entonces tendría que tirarlo abajo y volverlo a construir al Colegio Cuba. Y la construcción definitiva en ladrillo de los centros que hemos comentado. El número
0: Atención 14, a esto, ¿eh?
1: El número 14. El 9,
0: Torrevieja está a la espera de la construcción definitiva de los colegios públicos Maestro Ricardo Lafuente, uh-huh. Número 14, el número 15, el número 16 y el IES Eras de la Sal número 6, Inmaculada. Esto es inasumible, o sea, por mucho esfuerzo que haga el ayuntamiento, que no es competencia suya, pero bueno, dice voy a echar una mano, o la propia consellería, esto en el caso de Torrevieja, yo no sé lo que estará pasando en Onteniente, pero en el caso de Torrevieja, esto, vamos, excepto que la Generalitat desvíe todos los fondos a nuestra ciudad, esto...
3: Claro, aquí el ayuntamiento va un pasito por delante en el decir, venga, voy a empezar a todo este trámite, ¿no? Que es lo que lleva muchísimo tiempo, más que si vas a ver, que más que de ejecución luego de la obra. Entonces va un pasito por delante en prever todo esto, pero claro... Luego tiene que llegar las ayudas, las subvenciones, las cosas y la hora de empezar a ejecutar. Pero claro, esto no es rápido, pero claro, mientras tanto que ahora, por ejemplo, yo le diría a los de la huelga, si aquí ya lo tenemos previsto, ya tenemos previsto toda esta cuestión. Mientras tanto, ¿qué hacemos? Ellos que piden un profesor más por aula, ¿qué es lo que se necesita? Un profesor más por aquellas aulas, aquellos colegios en los que tengan que la ratio no se cumpla. Me imagino que es lo que ahora mismo, lo que urge es eso, un profesor más por aula. ¿Eso a quién compete? A la Generalitat, me imagino.
0: Sí,
3: porque no se puede abrir a la hora, ahora que empezamos otra vez ya con matrículas y con historias para el año que viene. Me imagino que el punto, el meollo de la cuestión, el quiz, está ahí. Es decir, al año que viene ya arrancamos con el doble de profesorado. Eso se puede hacer de un día para otro, hace falta, no sé si el encallamiento está ahí.
0: El encallamiento está en ese y en otros temas que aquí en el sur de la provincia de Alicante igual estamos un poco despistados y ahora vamos a hablar de ello, que es la defensa de la libertad lingüística de las familias, que eso es algo que muchas AMPAs están diciendo que no quieren volver, que de derogar la actual ley de libertad educativa de la Comunidad Valenciana, nada de nada. Pero antes de entrar en esa materia, alumnado de cuarto de la ESO, se comprometen las notas finales de una etapa crucial, perjudicando gravemente la nota media que muchos estudiantes necesitan para poder acceder a los ciclos formativos o el bachillerato de su elección. Es verdad que el seguimiento de la huelga ha bajado considerablemente, que ya hay un porcentaje muy bajo de profesores y profesoras que están en huelga, pero de todas formas esto es un desastre.
1: Exactamente.
0: Es un Una de desastre. Las dos me ha dicho que vuestro hijo ha llamado esta mañana diciendo que se venía para casa, que ya lo había hecho todo. Creo que ha sido tú, Pilar.
2: Sí, que se venía para casa, ¿no? Que si podía ir a recogerlo al instituto.
0: Ya, sí.
2: Porque ya no tenían más clases.
0: Ya.
2: Que no estaban los profesores, estaban en huelga y que ya no tienen más clases.
0: Ha tenido una clase mañana. Y ya está.
2: Y hasta la semana pasada, cada día era una clase por día.
4: Una o dos clases. Ya está.
3: Eso los mayores. Y yo pregunto, los pequeños en los colegios, los servicios mínimos, no sé cuántos profesores quedarán sin estar en la huelga, ¿pueden dar abasto para cuidar? Porque realmente cuando no hay clase tienen que cuidarlos mientras que están en el patio o en clase.
4: Efectivamente. Eso, supongo que habrá, cada colegio tendrá también una situación, a lo mejor puede ser diferente en función de
0: a mí de su alumnado. Me cuentan
3: que si hay doble carga, ahora habrá triple carga para esos profesores que no hayan ido a la huelga y
4: incluso
3: tengan que hacerse
4: muchos
3: cargo.
4: Alumnos que tendrán que estar directamente en los patios.
3: Claro.
4: Porque no hay personal. Sí. Y entonces la única manera de poder vigilarlos a todos es llevarlos al patio con las temperaturas que estamos en estos momentos.
0: Sí, que esa es otra.
4: Claro.
0: Sí. A mí los padres me comentan que están llevando a sus hijos al cole y que agradecen al profesorado que no está haciendo huelga y a como queramos denominarlos, los servicios mínimos, el esfuerzo que están haciendo para cuidarlos. Ya no para continuar con el curso, simplemente para cuidarlos y que estén en las mejores condiciones. Habrá algunos que estarán, supongo que avanzando materia. Es que claro, no sé, es una situación tan compleja, inédita, que nunca habíamos vivido.
4: Efectivamente, nunca se había visto.
2: Si nos ponemos a mirar el ejemplo con mi instituto es muy claro, porque al ser pequeñito todavía... los servicios mínimos en mi centro son de una persona de dirección y dos profesores para todo el instituto, para 20 aulas de adolescentes con 30 adolescentes cada aula. Entonces, ¿qué pasa? Que hay profesores muy poquitos en mi centro, porque la mayoría son interinos que vienen de la zona de Valencia y tal, hacen mucho la huelga. Pero los poquitos que sí que van a trabajar, que no son los dos del servicio mínimo, se suman a esos dos, a veces, aunque quieran dar clase, no pueden porque tienen que vigilar y ayudar a sus compañeros. Porque si no puede liar una allí, no va, vamos, todos sabemos lo que son adolescentes allí sin vigilancia. Entonces, y yo, mis compañeras... O sea, es que las gracias a esos docentes, que lo están pasando mal también.
4: Claro, sí,
2: porque también lo están pasando muy mal los docentes que están yendo a clase, a trabajar.
4: Efectivamente.
0: Bueno, y llegamos a una de las cuestiones troncales que se dice en estos casos. Sabéis que hay algunos sindicatos que piden la derogación de la actual ley 1/2024 de libertad educativa de la Comunidad Valenciana. Y por eso las AMPAs del Colegio Amanecer, Amanecer Habaneras, el Acequio no firmó el comunicado, ¿vale? Que quede claro. Amanecer Habaneras número 14, 15. Romualdo Ballester, IES, Eras de la Sala, Laguna Mare Nostrum, Torrevejía, la delegación de la FAPA, Gabriel Miró, y se ha unido ahora, hemos dicho, las culturas. Dicen que de derogar la ley de libertad exactamente educativa de la Comunidad Valenciana, nada de nada, porque muchos teméis que esto nos retrotraiga a... el proyecto del plurilingüismo del señor Marza, ¿no, Pilar?
2: Total, total. Volvemos atrás. Es lo que se pretende. Además, nosotras, para poder hablar así, tenemos que informarnos mucho y de canales oficiales. O sea, en los puntos que exigen, creo que son 3 o 4 sindicatos, no sé exactamente si eran 3 o 4, 3, creo que era el STEP, el UGT y Comisiones Obreras. Mm. En uno de ellos se le exigimos la derogación. O sea, exigen. No les vale llegar a un acuerdo con esa ley. No. Quieren derogarla. quieren derogarla porque ellos mismos nos dicen que quieren vehicular en valenciano. Vehicular en valenciano significa dar todas las asignaturas en valenciano menos la de inglés y castellano, la de lengua castellana. Entonces, hemos luchado muchísimo, todo el mundo lo sabe aquí en Torrevieja.
4: Desde 2018 venimos.
2: En la votación de que nos ha dado oportunidad esta ley de votar los padres qué idioma queremos que vehiculen nuestros hijos, salió un 93 o 94% el castellano en la ciudad de Torrevieja. Entonces, yo, si hay padres que quieren vehicular en valenciano y llegan a una línea, pues yo estoy de acuerdo en que le pongan esa línea de valenciano con la misma ratio que los demás, claro. Que no pidan una línea de valenciano, que ha intentado hacerse en Torrevieja hace un año, que lo pongan una línea de valenciano, quieran pretender poner una línea de valenciano para que se apunten 10 niños o 12 niños y tener una línea de élite, digamos.
0: María del Mar.
1: Sí, nosotros directamente estamos en contra de que los sindicatos pidan la derogación de la ley de libertad lingüística. Esto supondría, como bien ha dicho Pilar, que todos los alumnados, tanto de primaria como de secundaria, tengan que estudiar en valenciano. Ellos piden la enseñanza en valenciano, no que no se se estudie valenciano, porque nuestros hijos ya están estudiando valenciano. Todos nuestros hijos tienen la asignatura de valenciano y la están estudiando desde infantil. Desde infantil, o sea que son muchos años los que estudian. Otra cosa es el por qué no se llega a tener las competencias que se supone que tienen que tener cuando están estudiando tantos y tantos años la asignatura de valenciano. Pero lo que no vamos a permitir las familias es que nos quiten el derecho a las familias a poder elegir la lengua en que queremos que estudien nuestros hijos. Nosotros queremos, si la familia que quiera que estudie su hijo en valenciano, que tenga esa oportunidad, pero nosotros si la queremos también que nuestros hijos estudien en castellano o español, que lo puedan hacer también.
0: Este tema, Inma, ya lo dejó claro la comarca de la Vega Baja en aquella histórica manifestación de Orihuela. Y gracias al esfuerzo y al ímpetu de muchas compañeras vuestras, como Gracia, Ana, Juana y tantas otras que... Claro, tantas otras que lucharon en su día y que ahora están muy enfadadas porque dicen, a ver si todo el trabajo que hicimos para defender nuestra lengua materna ahora lo tiran atrás.
3: Claro, el problema viene o radica cuando los componentes de sindicatos y profesores que están de interinos que vienen de Valencia quieren imponer aquí su costumbre. Entonces ellos no entienden qué es lo que... Parece mentira que en pleno siglo XXI, con tanta democracia que llevamos por bandera a todos, que no respeten ellos que aquí la ley se cumple, al decir que no hay una obligación de dar las clases en valenciano. O sea, aquí se elige, se eligió, se votó y así consta que las clases son en valenciano. En castellano. Pues hay que cumplir esa ley, no hay que obligar. Y en el fondo esta huelga desde el principio lleva esto. Lo que pasa que, claro, para confundir un poquito y para que todo el mundo apoye, pues claro, pues ya sacamos los demás temas como ser profesorado, la ratio y demás, pero cuando sabemos que desde el principio esto es lo que va de fondo y esto es lo que se prioriza. Porque yo creo que a la hora de sentarse con la consellera poco se lucha por lo otro. Creo que se lucha más por esto.
1: Yo sé, la reivindicación principal que llevaban estos sindicatos era la derogación de la ley de libertad lingüística y lo tenían todo muy claro, incluso en informes y comunicados internos y demás lo especificaban y lo ponía como primera reivindicación.
3: Claro.
1: Entonces...
2: Luego también nos preguntamos las AMPAs, por ejemplo... Porque no se han sentado antes de convocar esta huelga con las familias para llegar a un acuerdo de los puntos a pedir y salir todos unidos de la mano. No me han confirmado, porque yo lo he preguntado en varios sitios, pero sí me han llegado de que no podían presentar esto en esta zona porque si no íbamos a decirles que no, está claro. Entonces, no te interesa tanto el bienestar de los alumnos y de los profesores cuando por un simple punto que puedes sacar fuera y tener a toda la comunidad educativa de la mano, no lo permites sacar.
3: Claro, cuando priorizas esto. Exactamente. Antes de otro.
2: Priorizas claro, esto antes de lo demás. Pues no.
3: Y yo imagino que esto que pasa aquí pues pasará en multitud de ciudades turísticas.
2: Exactamente.
3: En claro. las que no se habla el valenciano, en la que hay mucho turismo. Es decir, si siempre nos jactamos y presumimos de Torrevieja que tenemos más de 100 países, personas de 100 países viviendo con nosotros, y nunca tenemos ningún rifirrafe con nadie, ni en los colegios, ni en los institutos, ni en asociaciones, ni por el paseo, ni trabajando, y lo tenemos en los colegios con el valenciano.
0: Claro, y volvemos a recordar para todas aquellas personas que igual se han incorporado ahora y que dicen, ¿con qué están diciendo? ¿Qué barbaridad están diciendo? No se trata de ir en contra del valenciano o estudiar el valenciano. Se trata de que, como ya se dijo en su día, que el valenciano no fuese un obstáculo en materias troncales para todas aquellas familias que tienen como lengua vehicular el español o castellano, ¿vale?
4: Exacto.
0: En fin, valenciano sí, pero no impuesto en materias troncales como la ley del señor Marzá pretendía.
4: Sí, eso es. Lo que por otro lado también queremos dejar claro es que muchos nos acusan de estar en contra de los docentes. Y no está, y para nada no es nuestra postura estar en contra de ellos. Nuestra postura es estar a favor de nuestros hijos, de los niños y de los adolescentes. Como familias, nuestra prioridad es proteger el derecho a la educación y a la estabilidad emocional de nuestros hijos. Y en estos momentos, la huelga indefinida a final de curso dinamita también el esfuerzo de todo un año. Defendemos que existan otras formas de protesta, pero que no supongan un castigo tan severo e irreversible para el futuro profesional de los jóvenes de Torrevieja. No estamos en contra de los docentes, para nada. Estamos con ellos en todas estas reivindicaciones porque también han sido las nuestras durante muchísimos años. Lo que no estamos de acuerdo es en la forma en que se está haciendo, ni tampoco en la principal reivindicación, que es la derogación de la Ley de Libertad Lingüística.
0: Bueno, pues precisamente estaba llamando, se me ha ocurrido ahora sobre la marcha, digo, voy a llamar a una de esas madres coraje que estaban escribiendo aquí en un grupo, dice, ¿cuántos kilómetros hemos hecho para defender esto? Vamos a hacer un alto en el camino a ver si podemos hablar con una de ellas para que nos cuenten las que en su día se enfrentaron al sistema. ¿Qué piensan, no? De esta huelga indefinida y sobre todo de ese punto que parece que es el que hay algunos sindicatos que no están dispuestos a negociar.
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0: 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Bueno, estaban aquí escribiendo en un grupo de WhatsApp que tenemos, en las que están algunas de aquellas madres coraje que se enfrentaron al sistema, recordando los kilómetros que hicieron por toda la comarca de la Vega Baja, Valencia, Alicante, etcétera, etcétera, pues para blindar el español frente a aquella ley Marsá que pretendía de alguna forma ir minimizándolo, ¿no? Que bueno, que una de ellas fue Ana María Jara. Ana María, buenos días.
6: Hola, buenos días.
0: Estabais ahí recordando en el grupo la la lucha que tuvisteis y que concluyó, bueno, o que dio lugar a aquella histórica manifestación en Orihuela, los debates que se hicieron en diversos municipios. Años de mucho esfuerzo, de mucho trabajo, y que si leemos la letra pequeña de las reivindicaciones ahora, parece que algunos sindicatos quieren tirar por la borda.
6: Pues sí, por lo que se ve, uno de los puntos es ese. Está un poco ahí camufladito, pero sí que aparece. No sé las mesas de negociaciones, cuando negocio con consellería, en qué punto estará. Si estará por al principio, al final, pero por ahí sí que anda, sí.
0: Ana María Jara, para los que les quede alguna duda, recordar que lo que pedíais y que en parte se consiguió es que vuestros hijos e hijas estudiaran valenciano, pero que un idioma que no conocen en profundidad no fuese obstáculo para avanzar en su día a día educativo.
6: Exacto, lo ha explicado antes muy bien mi compañera Mar, lo ha explicado muy bien. A ver, mis hijos, bueno, ya han salido hasta de la universidad y todo, siempre han estudiado su primaria y su secundaria valenciano, siempre. Si no han llegado a un nivel óptimo, en algún sitio está, igual que pasa con el inglés. Mi hija, porque bueno, ella se puso a estudiar inglés por su cuenta y tal, y consiguió un nivel bastante óptimo, pero no consiguen enseñarles en valenciano en condiciones. Y horas daban, ¿eh? Muchas, muchas horas de valenciano quedaban, pero no lo conseguían. Claro, cuando llegaba después a bachiller, ante la opción de hacer el examen de la EBAU, que se juegan todo su futuro, toda su vida y todo su demás, pues entonces estaba la opción de pedir la exención para poder hacerlo en castellano, que era el lenguaje, evidentemente, que la lengua que dominaba, más que el valenciano. Simplemente era eso, y mis hijos han estudiado siempre. Pero una cosa es estudiar valenciano, igual que estudiaban inglés, y otra cosa era estudiarlo todo en valenciano, porque evidentemente el rendimiento iba a ser mucho inferior y iba a estar también en menos condiciones que el resto de la comunidad donde sí se habla, evidentemente.
0: Bueno, pues no sé si queréis decirle a Ana.
4: Saludarla primero. Sí, hola, Ana.
0: Os escucha. Nada, pues que pues ese grupo de madres corajes.
2: Que dimos muchos viajes por toda la Vega Baja, sí, haciendo reuniones, explicándolo todo.
4: Sí, formábamos parte de una plataforma de AMPAS Torrevieja. Nosotras, tanto Pilar como yo, nos sentimos súper orgullosas de haber formado parte de la misma. Las consideramos compañeras y amigas que estuvieron al frente tantos y tantos años. Sí. Hicieron una labor encomiable, valiente, importantísima por la educación de nuestro municipio.
0: Madres y padres, que nos está saludando también José Antonio Andreu, que también fue
4: y sigue ahí.
0: Bueno, pues que Ima, que nosotros aquí en el sur de la provincia de Alicante, pues quizás no somos conscientes de que Valencia y Castellón son otra cosa y que hay sindicatos con muchísima presencia en esas dos provincias, que, bueno, de la mano de Compromís, y esto lo sabe todo el mundo, no es una cosa que nos vayamos a inventar nosotros, de la mano principalmente de Compromís, pues quieren lo que quieren, y quieren que nos movamos hacia un modelo lingüístico donde el valenciano sea, algunos quisieran, que único.
3: Claro, sí, nosotros sí somos conscientes de lo que hay. Lo que no son conscientes son ellos de que al sur de la Comunidad Valenciana no somos no hablamos valenciano, entonces deben de respetar lo que ya se firmó y lo que ya se consiguió. Es que son ellos los que no respetan. ¿Por qué tenemos que ser todo y arrastrar por ahí? No, tienen que respetar.
0: Pues ese es un escollo, Ana María Jara, tú que estarás siguiendo ahora ya de cerca, pero no tan cerca, esta huelga, es uno de los escollos que parecen inviables. Te voy a preguntar, aprovechando que has sido una de las personas visibles en las ampas de Torrevieja en aquella época y que te has preocupado siempre por la educación de tus hijos y, por ende, del resto de los escolares de Torrevieja, ¿qué piensas de esta huelga indefinida? Que pensábamos que, bueno, pues iba a durar, pues eso, una semanita a lo sumo, y ya llevamos un mes y lo que parece que queda. ¿Coincidís con algunas de las reivindicaciones de los maestros? ¿Las veteranas del movimiento AMPAS, pensáis que es la forma adecuada de protestar?
6: Yo es que ahora ya me queda un poco fuera, pero sí que es verdad, dando todo el tema del valenciano, sí que es verdad que hay una saturación impresionante. Todos esos alumnos que vienen de repente, que los tiene ETER, en las clases, sepan o no sepan el idioma, con culturas diferentes, no lo sé, es todo un poco complicado. Llevan tiempo saturado, mucho tiempo saturado. Han llegado a institutos que han llegado a faltar hasta sillas para meter a tanto alumno, porque Consellería no les mandaba el material. Es un sitio complicado, pero en general es en toda, yo me creo que en toda la costa. Ha habido una especie de migración hacia esta zona de aquí, porque yo voy a Sevilla mucho, yo soy de Sevilla y allí sí hay sus problemas, ya sabemos cómo está la educación, cómo está la sanidad, ya lo sabemos, pero este alumno, tanta cantidad de alumnos sobrevenir, que de repente lo tiene que meter en la clase, que es un perjuicio también para los alumnos que llevan sus clases normales y su educación, de repente en meter a un crío. Yo me acuerdo cuando yo estaba en el colegio Virgen del Carmen, en el AMPA, llegó de repente un chiquito, era ruso, de sexto, lo metieron ahí en medio de la clase, la criatura no se enteraba de nada, es una pena también para esa criatura. Tendría que haber también, como dice Inma, alguna manera de meterlos en algún sitio para que por lo menos esa criatura sepan entender lo que le están diciendo. Ya no solamente llegar al nivel, le costará más o le costará menos, pero por lo menos hacerlo. Después, hacer tantos colegios es inviable. Ya en su momento se hizo el número 13, Ciudad Oviedo, y después se tuvo que anular y lo quitaron con toda su plantilla de profesorado y tal. Es un tema bastante complejo. Yo entiendo las reivindicaciones de los profesores. Faltan profesores de especialistas, tardan en llegar. Hay alumnos que se pasan muchas semanas sin un profesor. Y yo lo entiendo. Ahora, 4 semanas de huelga para las criaturas y sobre todo para los que se juegan más, que son los chiquillos de bachiller y de ciclos. No sé, lo veo un poco fuerte, pero Consellería está también muy cerrada y al final también se mete la política, que es lo que más me duele, porque en todo está la política. Entonces es algo que tendría que mirarse de otra manera y no está siempre la política en medio, que si tal, que si cual, que está todo tan polarizado ahora últimamente. Y entonces lo que más nos duele, evidentemente, cuando están nuestros críos por medio. Entiendo sus reivindicaciones. Los críos lo están sufriendo, los padres también. Claro, es muy fácil si tú no trabajas tener tus hijos en casa, pero hoy en día todo el mundo tiene que trabajar, porque todo cuesta mucho. Entonces tú esos críos los tienes que tener en algún sitio. Y es complicado, la verdad es que es complicado y duele mucho.
0: Pues sí, y Ana María Jara, otra cuestión que tú conoces bien, igual que ellas, pero que la ha sufrido, es que los ayuntamientos tienen las competencias que tienen y a los ayuntamientos les habéis exigido, cuando ha habido que exigirles, pues el arreglo de los colegios, que estuvieran pues en las condiciones adecuadas, pero tú bien sabes que al final las competencias son de Consellería y que a los ayuntamientos se les puede apretar en otras cosas, pero el ayuntamiento no puede de motu propio, aunque el ayuntamiento de Torrevieja se está metiendo ahí en ese charco, construir un colegio, porque sí.
6: No puede construirlo. Al final ese dinero va a llegar a todo, porque las administraciones ya sabemos cómo son. te dicen, sí, sí, tú hazlo, pero ya llegará el dinero si eso. Le pasa incluso a las personas que tienen un negocio. Como dependan de algo oficial, de

0: está el grupo de ayuntamiento, el ayuntamiento dice que es consellería, y tú estás allí en medio, y evidentemente el Torrevieja está haciendo lo que puede. Torrevieja le llega a esa cantidad de alumnos, de críos para escolarizar, y no se puede hacer más. Es pasar como con el hospital, toda esta gente que está viniendo, ¿dónde los vamos a atender? Es imposible, como no hagan otro hospital o otra cosa, y eso es cosa de consellería, eso es cosa, no es cosa de los ayuntamientos, evidentemente.
1: Pues Ana María Jara, gracias por haber intervenido en esta entrevista tertulia que estamos teniendo sobre un tema que preocupa a muchos padres y madres y que queríamos darle hoy voz precisamente a ellos, a esos padres y madres que están pidiendo ya que este tema se solucione. Y nada, ya sabes que estás invitada a venir cualquier jueves a la tertulia que contamos contigo, a ver si te animas un día.
0: Bueno, ya veremos. Algún día voy. Veremos a ver.
1: Venga, piénsatelo. Ana María Jara, una de las madres que junto con otras madres y también padres lucharon sin descanso para asegurar pues un modelo educativo en la Comunidad Valenciana que no priorizase exclusivamente el valenciano y que ahora miran también con preocupación este asunto. Bueno, vamos terminando. Pilar, María del Mar, ¿qué creéis que va a pasar? ¿Qué intuís? Porque visto lo visto y faltaba ese incidente ayer con la Policía Nacional para que encender un poquito más, echarle más leña al fuego. Los tres sindicatos que mantienen la huelga, principalmente STEP, Comisiones y UGT, no sé yo.
2: Se está tensando mucho la huelga.
3: Sí, si seguimos su hoja de ruta, tenemos huelga hasta la semana 7, del 22 al 28 de junio. Porque hay un documento de los sindicatos ya.
1: Pero bueno, el curso escolar como tal, para los alumnos, acaba el día 20... ¿Qué día acaba este año?
3: No me acuerdo exactamente, ¿18?
2: Sí. No, hombre, el
1: 18 no creo, será un poquito más adelante.
2: Sí, sobre el 20, más o menos, sí.
1: A ver, déjame, el curso escolar, junio, a ver, depende...
3: Es que hoguera, depende del año.
1: No, yo creo que terminará el día 22-23, ¿no?
3: Antes de San Juan,
1: hablo, tiene que ser antes. Hablo en Torrevieja. No en Alicante, donde la excepcionalidad de las hogueras hará que yo creo que aquí el curso terminará el 22-23.
2: Sí.
1: Vale. En fin, me dicen por aquí que el 19 se acaba este año.
3: Claro, 18-20.
1: Ah, vale, porque el 19 es viernes y ya está. Bueno, pues si es que no queda nada, entonces.
2: Nada.
1: Claro. ¿Creéis que claro, la pregunta no es si vamos a terminar este curso con huelga indefinida, sino la pregunta es si el próximo también lo empezaremos con
3: se
1: huelga indefinida.
3: Se está barajando. Nosotros hemos visto en redes y por parte de sindicatos que están barajándolo.
2: La posibilidad, sí. De continuar en el principio de curso del que viene.
1: Pues nada. Sí, sí, me acaban de recordar que Torrevieja ha presentado un proyecto integral del ayuntamiento de acogida a menores migrantes desde su llegada hasta su escolarización, agilizando la gestión administrativa. Sí, esto sabemos que es un proyecto que estaría financiado por fondos europeos y que resolvería el problema de Torrevieja. Pero claro, este es el ayuntamiento de Torrevieja. Si estaba, antes de que me mandaran este recordatorio, estaba viendo el diagrama en el que se plantea, ¿no? Pues una red de nodos de acogida temporal, la prioridad al apoyo emocional, el pasaporte pedagógico, la integración real y el seguimiento de esto. Pero claro, esto es el ayuntamiento de Torrevieja que se mete en todos los charcos. Para lo bueno y para lo malo se mete en todos los charcos, claro. E intenta solucionar los problemas de sus vecinos y sus vecinas, que decía Rajoy.
3: Claro, que es lo que
1: pero
3: decía yo,
1: es que
3: va un pasito
1: tiene
3: por delante,
1: claro,
3: intentando
1: es que esto,
3: paliar.
1: Claro, pero es que luego seguro que habrá alguien que considere que esta no es
3: la solución.
1: El
3: pero yo sí lo veo, ¿eh?
1: La
3: sí.

0: European Urban Initiative. Sí, sí. Sí, esto es fantástico.
1: Mira, normalmente los colegios
0: si lo
1: bilingües,
0: paga de Europa, pues mejor todavía.
1: En los colegios bilingües, cuando tú vas a llevar a tu hijo y no lo llevas desde infantil, que lo vas a llevar un poquito en primaria, hay unas clases de adaptación. Es decir, para que cojan el nivel de inglés que llevan los demás. Pues igual que están esas clases en esos colegios, digo yo que esto será lo que hace el ayuntamiento. Es decir, voy a poner a disposición un lugar para coger a estos niños hasta que tengan el nivel de español, pues ponte tú ahora a que sea el nivel de valenciano, que tengan el nivel de español para que puedan acudir a las clases y no ralentizar el ritmo del resto de niños que ya están escolarizados o que ya tienen el idioma, ¿no? Pero sí que yo sí que lo veo viable eso. Ahora, cogemos aquí, no sé cuánto sería, habría que sacar la cuenta de cuántos serían los niños que no de habla no hispana para que pueda cubrir estas necesidades, pero en fin, un paso es.
0: Bueno, en cualquier caso, se avecinan tiempos difíciles porque además ahora, claro, ir a las pruebas de PAU ya no es tan sencillo, ¿sabes? Noticia. Detectores de radiofrecuencia y furgones blindados. Así se prepara la PAU 2026 ante filtraciones y copiones. Galicia Express. Claro, es que esta es otra.
1: ¡Ey, hombre!
0: Y luego las 17 PAU diferentes que tenemos en este país.
1: Sí, eso es que en vez de estar luchando por esas cosas.
0: Claro.
1: Que es más razonable.
0: Por ejemplo.
1: Vamos a igualar y que valga un punto aquí y un punto allá. Y las preguntas que... Y yo es que creo que las preguntas deberían ser iguales.
2: Deberían
1: de unificarlas y ser en toda España igual.
2: Y al mismo tiempo.
1: Sí.
0: Tres profesores se han hecho virales o son noticia porque presentan una reforma sencilla para hacer más justa la selectividad. Proponen un sistema de percentiles que eliminaría los agravios entre autonomías y CREN, que permitiría transformar el bachillerato. En esto es en lo que hay que trabajar, que las oportunidades que tengan los estudiantes de Torrevieja sean las mismas que el que vive en Cádiz, el que vive en Irún o el que vive, en Cáceres. Pero es que no es así.
2: Equipararlo para que todos tengan las mismas oportunidades.
0: Sí, en el auditorio de Torrevieja se están poniendo inhibidores.
1: Claro,
0: de frecuencia, para tratar de que...
1: Los relojes electrónicos, los pianillos, las camaritas pequeñitas que se llevan el botón. Es que hay mucha tecnología, Iñaki.
3: Ahora ya hay gafas de sol.
1: Hombre, claro, las gafas inteligentes.
0: Sí, bueno, las gafas inteligentes, eso evidentemente serán... Sí. Yo creo que serán prohibidas, me imagino.
2: Hombre, debería.
0: Ya, pero bueno, que escucha, si un alumno se ha gastado, o una familia se ha gastado un dinero en unas gafas inteligentes graduadas, que son las que con las que su hijo o hija actualmente tiene, ¿qué van a hacer? ¿Le van a dejar sin gafas?
1: Vale, claro. No creo que haya muchos alumnos que lleven las gafas que sean necesarias. Y además, las gafas de cerca.
0: Bueno,
1: porque de lejos aquí, para hacer eso, no hace falta las gafas de lejos. Pero las gafas es lo de menos. Lo peor son los relojes y las cámaras. Las camaritas, el micro, que es más pequeño.
0: Bueno, que como venimos diciendo desde el primer día, que ojalá se resuelva pronto y que los acuerdos que se lleguen sean a largo plazo, porque esta es otra. Esta es otra. Aquí... de los acuerdos de cuando se firmen los acuerdos, que sean como mínimo para, 10 años, para que dentro de 2 o 3 no volvamos a...
1: Para que quede obsoleto, pero no por ideología política.
4: Exactamente.
1: Cambia el gobierno y entonces cambiamos el sentido. Una ley es hasta que se quede obsoleta.
3: Es necesario con los temarios. Cambiar. Los temarios depende de aquí. Un viernes tenemos un temario, tenemos otro y luego queremos ser iguales ante todos los españoles. Pues no.
0: Y no hay psicólogos en los coles, la atención que merecen. Me dice alguien y con toda la razón del mundo, dice, están más pendientes de las tecnologías que se les va a colar el boli Bic grabado con punzón, como toda la vida.
1: No, no, en el boli Bic llevábamos la chuleta. En sí. El Bic Cristal, escribe normal, ahí sí. Llevábamos la chuleta dentro. Sí.
0: Que no era una chuleta, era un pequeño esquema que tú
1: te hacías. Exactamente, era una guía, para... una guía.
0: Claro, claro. Exacto. Era una guía de examen.
1: Exactamente, no, porque claro, tampoco da para mucho.
0: Ay, Dios mío. Bueno, lo dicho, que se solucione esto. Un abrazo a todos los docentes, a los que realmente se movilizaron en su día para cambiar, algo en la educación de la Comunidad Valenciana, pero también pedirles a los otros, los que están haciendo política, los que estáis haciendo un seguidismo partidista de lo que os llega desde alguna formación política, que penséis que así no vamos a conseguir nada. Podemos conseguir un parche, pero dentro de 3 o 4 años vamos a estar igual. En cuanto al sueldo, bueno, pues hay un aumento que 200 euros progresivo en 4 años, creo que es, que algunos, un par de sindicatos han aceptado, los otros no lo aceptan, y ahí está la cosa. Antes de que os vayáis, voy a mirar a ver si hay alguna noticia de última hora, porque como aquí... Esto va... Bueno... lo dicho, profesores de Alicante hacen un scratch a Llorca tras la agresión a una docente y el bloqueo en la negociación. La policía abre expediente disciplinario a la gente que agredió a una docente. Ya la propia policía le ha abierto el expediente disciplinario. Pero que yo sepa, a esta hora no están reunidos. No sé si tienen intención de reunirse a lo largo del día, pero yo no encuentro aquí ninguna noticia que me diga, no sé si a vosotras os consta de que ahora mismo se haya retomado la negociación, no tenéis.
2: Directamente no.
0: Vale, pues nada, esto es lo que hay. Gracias por la visita.
2: A vosotros siempre.
0: Inma, pues ya veremos en qué queda todo esto. 19 de junio acaba el curso. O sea, ya.
1: Claro, si queda nada, las pruebas de selectividad son mañana.
0: Sí, las PAU mañana, 2, 3 y 4 de junio, aquí en Torrevieja, en el Auditorio Internacional, que está preparándose para acoger a más de 500 alumnos, a los que les deseamos mucha suerte, porque luego pasa lo que pasa. Es que yo quería estudiar esto, no puedo estudiar esto, pero he encontrado una universidad privada que sí que me aceptan esta nota.
1: Claro, la nota
0: no me da. Pero ¿dónde está? Dice, pues está en Badajoz. Hala, pues venga, para Badajoz toda la familia. Qué lío.
3: Y que puedan permitírselo la universidad
0: privada. Y que puedan permitírselo, esa es otra. 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Oye, que tenemos que llevarnos la habitación de los chavales allí al Almendralejo. 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
0: Bueno, ya sabéis que, por lo que sea, hoy la artista del día aquí en Onda Azul es Malú.

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0: canciones que hoy estamos recuperando de nuestra artista del día, de Malú.
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0: Que bueno, en realidad ya sabéis que se llama María Lucía Sánchez Benítez, ¿eh? Nacida el 15 de marzo en Madrid. Hija de Pepe de Lucía y Josefa Benítez.
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0: Sobrina de Paco de Lucía. Y que sorprendentemente tiene 44 años. El otro día me preguntaban qué edad tendrá Malú. Digo, pues yo estará en los 50. Y dice, no, 44 años. Lo que pasa es que, claro, empezó tan jovencita.

0: 12 y media de la mañana de este primer día del mes de junio. 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

0: Bueno, Inmaculada, ¿quieres saber las personas que nacieron el primero de junio?
1: El día 1 de junio, venga, vamos.
0: Y que son amigas de Onda Azul en Facebook, pues mira. Laura Paredes Martínez. Qué callado, qué calladito te lo tenías, Laura. Pero bueno, que es tu cumple y no dices nada. ¿Qué estás esperando a que te lo digamos nosotros, no? Muchísimas felicidades y nada. Por cierto, me he enterado de una cosa que creo que solo se ha contado a través de redes sociales. Yo me he enterado por rebote que hay elecciones para la Junta Directiva del Carnaval. Aunque en principio hoy finaliza el plazo para presentar candidaturas y todo apunta que será de nuevo Paco Bizana y otras personas que le van a acompañar en eso. Lo digo porque Laura es una de ellas, de las que componen actualmente la Junta Directiva de la Asociación Cultural Carnaval de Torrevieja, que me imagino que continuará porque, vamos, como se vaya Laura del carnaval, a mí me deja huérfano, porque es una de las personas que más nos ayudan a con toda la información cuando llega el tiempo del carnaval. O sea que, Laura, muchas felicidades, que pases un día maravilloso. ¿Se habrá cogido el día libre o estará trabajando? ¿Tú qué crees?
1: Estará trabajando, Laura. Muchas felicidades, Laura.
0: Laura Paredes Martínez, happy, una de las happies del día. Más cumpleaños hoy, René Fernández Chazarra, Marta Torregrosa García, María García, Josu García Martínez, hoy es el día de los García, Nieves Esteve Gutiérrez, Miguel Ángel Rodríguez Fernández, Rosy Baños. Y hoy también es el cumpleaños de una reina de la sal a la que nunca hemos llamado y que de momento no me coge el teléfono. ¿Sabes de quién es el cumple hoy?
1: No, a ver, dime.
0: De Maybel Pérez Aniorte, que Maybel fue reina de la sal hace ya unos cuántos añitos.
1: Unos años.
0: Y siempre le decía, pues un año te tengo que llamar. Y hoy precisamente, pues de momento no he podido hablar con ella. Pues que sepas, Maybel, que hoy sí, hoy nos hemos acordado de recordar que fuiste reina de la sal, que es tu cumpleaños y por lo tanto aquí en Onda Azul pues contamos a todo el mundo que quien pase a verte hoy por tu establecimiento que te felicite como debe ser a la que fuese reina de la sal en una época donde, bueno, me hubiera gustado hablar con Maybel a ver qué recuerdos tiene ella de su paso por el reinado, que me imagino que en aquella época se elegiría las eras de la sal o no sé en qué tipo de acto se haría. Pero bueno, no podemos hablar con Maybel, lo vamos a seguir intentando de todas formas antes de que termine el programa, a ver si podemos saludarla y que nos cuente qué recuerdos guarda de aquellos reinados de hace años ya. Pero de momento, lo dicho, Maybel, muchas felicidades.

0: Y ahora la gran pregunta que te tengo que hacer, Inmaculada, es ¿cava o champán para el día en el que España gane el campeonato del mundo? ¿Qué vamos a poner al frío?
1: Pues mira, champán.
0: ¿Champán?
1: Sí.
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1: Vamos al día, al día.
0: Vale,
1: día.
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0: Y otra pregunta que te tengo que hacer, Inma. Tú este verano te cogerás unos días de descanso para viajar, imagino.
1: No, normalmente no. En verano no salgo yo.
0: ¿Ah, no?
1: No.
0: ¿No te vas a ir? ¿No te vas a hacer un betravel?
1: Hombre, me encantaría, pero no. Ya he viajado, otro que tenía que viajar este año ya lo he hecho.
0: ¿Ah, sí?
1: En verano no. Mira, el sábado fui a la playa. Se estaba en la gloria. En la gloria. Toda la playa para mí. Pero es eso, yo aprovecho esos momentos de disfrutar. Por cierto, que tengo que... un zasca. Bueno, esto es un palito gordo.
0: Un palito. ¿Palito para?
1: Para la playa de los locos.
0: ¿Qué ha pasado?
1: Mira, pues fui con toda la intencionalidad mala.
0: Sí.
1: Porque no voy a decir que fue intención buena. Fue con toda la intencionalidad mala de decir, voy a aparcar mi coche en la playa de los locos y a decir que va a ser el último año que he aparcado en la playa de los locos. Y voy a bañarme ahí, ¿no? Que siempre decimos que queremos aparcar en la puerta. Pues afortunadamente a día de hoy, en pleno mes de agosto no, pero hasta día de hoy aún podemos aparcar en la playa de los locos, bajar todos nuestros enreos del coche y pues llámese silleta, esterilla, sombrilla, todo lo que llevemos, ¿no? El capazo con todas las cosas. Y total, hago yo la foto, así el medio vídeo para decir, ay, el último año tal. Y cuando piso la arena, ¿dónde está mi arena dorada, fina, de las playas de Torrevieja?
0: Pues se la lleva en ocasiones, se la lleva,
1: sí, se la lleva
0: el temporal de turno, y hay veces que no tenemos arena fina, como tú dices, para reponerla y hay que poner otra. Pero en la mayoría de las playas se trata de tener arena fina como toda la vida. Puede haber algún tramo en el...
1: No el sé, tramo, yo el que, tramo entero, me la recorrí no, entera de
0: no
1: punta a punta.
0: No he ido todavía a las playas este
1: bueno,
0: año.
1: Bueno, me hice un pilín de pies, que mira, no hay, todo viene bien, ¿no? Vamos, llegué a mi casa con los talones de la planta de los pies, vamos, como los de el culito de bebé, como se suele decir, ¿no?
0: Sí.
1: Pero, vamos, que te raspa, ¿eh? Si tú te... No lo digo porque los mayores no lo hacemos, pero los niños que estén jugando en la arena, vamos, las rodillas las van a llevar. Sí. Y luego otra. Cuando entras...
0: ¿Cuánto tiempo hacía que no ibas
1: a la playa de los locos? Pues mira, hace años que no iba a bañarme.
0: Vale, vale.
1: Sí,
0: es que
1: iba,
0: diciendo...
1: sí que pasaba a andar...
0: Que la arena de cantera esa que tal cual tiene, que hace tiempo
1: ya hace hecho. Ya años, ya. No, sí, no, por eso sí, es sí. que no digo nada, estoy diciendo vale. Mi sorpresa cuál fue. Y luego está llena de rocas dentro. O sea, no puedes entrar a bañarte sin pisar rocas. ¿Qué quiero decir? Que te tienes que llevar los escarpines puestos porque con el pie o te resbalas, te caes, todas las rocas. No lo sé, ahí lo dejo. Que muy mal. Vale. En la playa de ciudad, pues... de la playa de los locos como es... que para eso están los espigones, que era, se suponía que eso iba a arenar,
0: Sí.
1: Pues al revés, ha dejado al descubierto las rocas.
0: Vale, me acaban de mandar un vídeo para ti que creo que es una invitación para que te vayas a la mata.
1: Hombre, no, sí, a la mata es donde voy siempre.
0: Que allí no vas a tener ese
1: problema. A la mata, a los náufragos.
0: Ya. O sea,
1: allí siempre voy. Pero que vamos, que no hablo por mí, por lo que yo quiero. Es por lo que damos, lo que vendemos y lo que los turistas se van a encontrar con una playa llena de rocas.
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0: Es que se han cambiado
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0: las
1: mía,
0: condiciones.
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0: por
1: sí.
0: Eso, si vas a viajar, viaja segura. 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
0: Que me preguntan por aquí qué he dicho de Laura Paredes, que celebra hoy su cumpleaños. Pues de Laura Paredes no puedo decir más que palabras de agradecimiento, porque Laura Paredes Martínez es una persona que algún año, cuando pase el tiempo, yo creo que será candidata al Diego Ramírez, porque siempre está ahí para atenderte. Y el trabajo que hace Laura en el carnaval para los medios de comunicación es impresionante. No hay pregunta que le hagamos a Laura de las comparsas, de los horarios, de la organización del carnaval, que no conteste. Y ayuda muchísimo saber que hay una persona volcada también en atender a los medios de comunicación. Por eso Laura lo que decía es que, como me he enterado que hay convocadas elecciones a la directiva del carnaval, espero que continúes en ella, porque me dicen que en principio no se espera ninguna otra candidatura que la del actual presidente. Y Laura, yo lo que espero que tú sigas en esa directiva, porque si tú te vas de la directiva del carnaval, me dejas huérfano, a mí y a Onda Azul y a algún medio de comunicación. O sea que pasa un día estupendo hoy y espero que estés en esa junta directiva que salga de las elecciones, porque imagino que el actual presidente, si renueva su cargo, pues hará algún cambio y entrará savia nueva también, ¿no?, a la directiva del carnaval. Pero bueno, Laura tiene que estar, sí o sí.

0: Es que parece que no, pero tener una persona que siempre te contesta, oye, sabemos ya el orden de salida de las comparsas, oye, sabemos cuántas comparsas hay, cuántas foráneas, oye, tema drag queen, ¿cómo lo vais a hacer? Que esté permanentemente informando, es fundamental en esa y en otras asociaciones, pero vamos, en el caso de Laura, el carnaval lo lleva perfecto. Ay, te voy a contar una anécdota, Isma, ya que estamos. Tengo una amiga que está, la pobre, arrepentida.
1: ¿De qué?
0: Sí. Pues de haber tomado la decisión que tomó. Claro. Tenía que pintar una habitación.
1: ¿Vale? Ya me lo veo venir.
0: De los peques. Y dijo, ah, esto lo hago yo, esto lo hago yo. ¿Qué ha hecho? Pues que ahora probablemente tenga que llamar a Raúl Izquierdo a arreglar el desastre. ¿Por qué? Porque la pintura no ha cuajado, para que me entiendas. No ha cuajado y dice que no...
1: Total, que lo que te ibas a ahorrar al final te sale más caro.
0: Claro.
1: Porque no es como uno piensa y no es tan fácil como parece.
0: No.
1: Nos creemos que ya. Es ahí pasar el rodillo y nos divertimos, ¿no?
0: Yo, a mí me lo explicó clarito el amigo Raúl. Dice, hogares, establecimientos donde ha habido nicotina o le pasas una impregnación previa para eliminar esa nicotina o por muchas manos que les des...
1: Luego sale a roales, así a ronchas.
0: Con el tiempo, la nicotina regresa. Con lo cual, vamos a ser consecuentes y vamos a llamar. 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Oye, que te cuadra el presupuesto, bien. Que no te cuadra, también. Uh-huh. 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
0: Por cierto, noticia importante que yo no sé si hemos tenido en cuenta. Inma, ¿tú sabes qué cambia hoy?
1: ¿Qué cambia hoy? No sé, ¿no?
0: Pues hoy cambia, hoy 1 de junio, cambia algo importantísimo, que es el IVA de la electricidad.
1: Ay, sí.
0: Atención, oyentes de Onda Azul Torrevieja.
1: ¿Y del gas?
0: Desde hoy se vuelve a aplicar el IVA del 21% a electricidad y gas. Mira, ¿has visto? ¿Has oído el gas?
1: Yo nunca lo entenderé, esto de la electricidad.
0: Bueno, esto es muy sencillo. Había una reducción por la guerra de Irán, pero la pregunta es, y aquí quieres abrir el melón, tú me conoces... Tú me conoces y quieres abrir el melón. Pues nada, venga, no te preocupes que
1: estamos ya en verano, es época de melones.
0: Sí, y de sandías.
1: De melón de agua.
0: Abrimos el melón, venga, va, espera. Va. Vale, el gobierno hizo una reducción del IVA de la luz y el gas por la guerra de... Bueno, la guerra, o lo que haya sido eso, entre Estados Unidos, Israel e Irán.
1: Sí.
0: Que ahí andan, que no haya claro. Ahora dice Trump que no tenían que haber ido a Irán. Bueno, pero la pregunta que yo me hago, los gobiernos en general... ¿No se jactan y no es una obligación mantener el bienestar de los ciudadanos? ¿Vale? Y que todo el mundo esté protegido en olas de calor, en las temporadas de temperaturas altas y bajas. ¿Esa no es una prioridad?
1: Es una.
0: Vale. Vale. Entonces, igual que hemos sacado un decreto ley o la fórmula que utilizaran para rebajar el IVA, porque venían malos tiempos, se preveía con el tema de la guerra de Irán, ¿por qué ahora que entramos en pleno verano, bueno, que estamos en este ensayo general del verano y que están soportando temperaturas que hoy en Córdoba pueden llegar a los 38, 39 grados, ¿por qué no han dicho, oye, vamos a mantener, sobre todo el tema de la electricidad, el IVA reducido para que las personas... pues puedan poner su aire acondicionado, sus ventiladores y que no se asfixien? Porque claro, nosotros hace como 4 horas que hemos puesto el fantástico aire acondicionado que tenemos de Hermanos García, que ha salido bueno, ¿no? Lo siguiente.
1: Y consume, por no decir cero, ¿no? Vamos a decir 0,5.
0: Sí, pero
1: consume casi nada.
0: Bien, pero se va a notar.
1: Hombre, claro.
0: Sí. Y es ahora, justo, yo creo que es el tercer día que lo encendemos para... Lo tenemos a 25 grados, sí. No penséis que lo tenemos a 20 grados. No, a 25 grados, que creo que era lo que nos dijeron, ¿no? Que,
1: sí.
0: Que había que ponerlo,
1: sí.
0: Algo así. Bueno, el caso es que... ¿Lo estamos haciendo bien con los 25
1: sí,
0: grados?
1: Sí, sí.
0: Está bien, ¿no? Está, uh-huh. Así está bien hecho. Vale. Bueno, entonces, ¿no sería lógico que ahora se hubiera mantenido el IVA en el 10% para paliar los recibos que ahora va a recibir todo el mundo? Porque ahora es el momento de poner aires claro. acondicionados, de poner ventiladores, etcétera, etcétera. Pues no. Volvemos al 21, con lo cual... ir economizando lo que podáis, tirar de abanico... Y de
1: ventilador.
0: Y de corriente.
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0: los techos de media
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1: De esos que no sé.
0: Claro.
1: Además, que son bastante buenos, ¿eh? Lo digo porque yo tengo uno en
0: claro.
1: casa.
0: Bueno,
1: pero
0: pues,
1: lo que yo te decía de la luz.
0: Perdón. Prepárate.
1: A ver.
0: Es que esta mañana.
1: No me asustes.
0: Es que. No, todo lo contrario. 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
0: Espérate que se ha colado.
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1: No, claro, por eso
0: 20 euros.
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1: Pues venga.
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0: Por cierto, ¿cuándo vas a hacer la conexión con el metro? Porque tienes...
1: Cuando tú me envíes. Yo soy la enviada especial. Cuando vale, me envíes, yo voy.
0: Tienes que hacer una conexión desde el metro para que me digas qué bermudas y qué bañador... me tengo que comprar.
1: Vale.
0: Porque no sé si me irá mejor estampado, color liso.
1: Hay unas camisas que a mí me encantan. Ana María se le hace gracia cuando lo digo, pero me encantan las camisas de hombre que hay. Es que me encantan. Y sobre todo ahora las de verano, con todos los colorines que tienen, con todos los estampados, que en verano pega así poner colorinchis. No digo que el que tenga que ir a un trabajo que sea más serio y no valga, pero bueno, para luego, para el día a día.
0: A mí me ha recomendado la nueva línea de bañadores de la Vespita. Que dice que son...
1: Ah, que ha traído bañadores también de la Vespita.
0: Ha traído bañadores de la Vespita en el metro.
1: Ya.
0: Claro, por eso hay que ir...
1: Los pongo yo de bermuda.
0: Por eso muchas veces hay que ir al comercio local, porque encontramos lo que no esperamos y a un precio excepcional. Sí, bañadores de la Vespita también en el metro. Hay que ir. Tenemos que hacer una conexión desde allí, a ver a cómo están las bermudas, los bañadores, las camisas y todo eso, ¿vale?
1: Vale.
0: Venga. Cualquier día de estos... Nos plantamos allí, Ana María.
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1: de Agua Service. Sí, ya me he hecho yo la infusión.
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1: Hoy me la he hecho de canela.
0: De canela. Yo no sé, tenemos aquí un surtido de infusiones que yo no había visto tanta infusión en mi vida.
1: Y faltan. Lo que pasa es que ya vamos cara al verano y no quiero traer más variedad, pero...
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0: Bueno, estarás contenta, ¿no?, con tu Bad Bunny, ¿eh?
1: Hoy con la casita, madre mía, hombre, la cola que está trayendo la casita, la casita.
0: ¿Qué es la casita? A ver,
1: aclárame. No me digas que no sabes lo que es la casita.
0: Pues no, hija, no.
1: Pues mira, los conciertos de Bad Bunny...
0: sé lo que son los lacasitos.
1: Si ay, ay, eso está mejor, a mí me gustan más los lacasitos también. No, recuerdas la Super Bowl, ¿no? Cuando sí, el espectáculo claro. de Bad Bunny y no salió una casita, que había una señora mayor, que era la casita típica de Puerto Rico, pues esa casita es la que se ha traído a todas sus giras. ¿Pero qué hace? Pues si esa casita es la que representa un tipo de familia puertorriqueña y da una imagen, ¿no?
0: Ya.
1: Lo que quieres es llevar esa cultura. ¿Qué es lo que ha pasado? Porque está ahora en redes y están incendiadas todas las redes. Porque lo que está haciendo es invitar a todos sus amigos influyentes, a todos sus amigos futbolistas, a sus amigas novias de futbolistas, llámese Esther Expósito, que es la que este fin de semana ha revolucionado las redes con el bailecito de Esther Expósito con Bad Bunny. Entonces todo el mundo quiere ser invitado en la casita.
0: Hombre, claro.
1: Por otra parte, entonces claro, no es la imagen que
0: claro,
1: tú quieres.
0: Claro, porque eso no pagan encima, eso les invita a la organización.
1: Claro. Y aparte, diferentes personas de la organización, los diferentes conciertos, se dan una vueltecita por allí, por el estadio, y se llevan, pues, ¿a quién se van a llevar? Pues a las niñas estupendas con la minifalda y los top para ir a la casita.
0: Entonces, claro, si hay hay un tipo de
1: persona, un
0: prototipo de persona para la casita.
1: Exactamente. Entonces, pues claro, ya están saliendo las que no son tan agraciadas o las que no llevan ese tipo de ropa.
0: Sí. Y diciendo que ellas.
1: Pero bueno, el espectáculo es el de él. Él hace lo que hace y él quiere que esté ese tipo. Y ya está. Bueno, pues eso, ya está el lío servido en la mesa. Que eso es,
0: Como
1: siempre.
0: La está liando parda.

0: pero has fortalecido lo
1: exactamente,
0: has fortalecido, ¿no? Con lo cual no estás así empalagosa.
1: Hombre, o sea, no, claro, las carnes, cuando uno pierde tanto peso, hay que apretarlas un poquito. Y para eso el agua fría, que es lo que tenemos aquí, nuestras temperaturas termales, nuestras playas deliciosas, con agua fría que aprieta las carnes, y el pilates, por supuesto, que es lo que tonifica y te da y me da fuerza, que para mis ligamentos me viene muy bien también.
0: Pues en un ratito creo que viene Ita para saber si todo lo que estás diciendo lo has cumplido, que lo sepas. Era una pequeña trampa. Pues sí, Julio, Enrique Iglesias y Bad Bunny hicieron El Baño.

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0: Bueno, pues ahora sí que vamos a saber la verdad. Ahora sí que vamos a saber la verdad. Si realmente Inma está yendo puntualmente a sus clases de Reformer. Que lo quiero yo saber. Oye, recuerda, el otro día nos dieron una clase magistral de el toldo o cerramiento que necesitamos para este verano. 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
0: 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Escucha.

0: Bueno, pues ya lo sabes, Sitarena, ahí tienes canción para las clases de spinning
1: y tonificación
0: y todo eso, ¿vale?
1: Sí.
0: Y además, oye, que está teniendo un tirón impresionante en redes sociales. Bueno, ¿quién es Sitarena? A ver, os recuerdo que es la creadora, la impulsora de el Pilates Reformer aquí en Torrevieja, hace ya más de 25 años, ¿no? Me dijiste la última vez que estuviste por aquí.
1: Pilates, sí, 25 años.
0: 25
1: el
0: años.
1: El centro, 30.
0: 25 años hace ya desde que en Torrevieja se practica Pilates Reformer, que ahora está todo el mundo. Los famosos que parece que lo han descubierto ahora.
1: Sí.
0: Pero la pregunta que nos hacemos nosotros es que el otro día le dijo una persona a Inma, dice, hay que ver, Inma, qué cambio has pegado del año pasado a este.
1: Sí.
0: Y dice ella, pues sí, me he quitado unos kilitos de encima y encima son kilos. De quitarme esos kilos me estoy
1: formando, tonificando, estilizando, la palabra es estilizar.
0: Y le dijo, ¿y qué es lo que estás haciendo? Y dice, pues Pilates Reformer.
1: Sí.
0: ¿El objetivo lo está cumpliendo?
1: Totalmente.
0: ¿Sí?
1: Totalmente.
0: Ah, pues enhorabuena, Inma, enhorabuena.
1: Si no, no se verían los resultados, los tienes, sí. Hace dieta y luego hace deporte, claro. es un 10.
0: Y Inma lleva, creo que son 6 meses, no más, haciendo...
1: Sí, no lleva mucho.
0: Por ahí, sí. dos clases por semana.
1: Dos clases a la semana.
0: Y los resultados se notan.
1: Totalmente. Sí, porque si hiciera solamente pilates o hiciera solamente dieta, cuando pierdes unos kilitos haciendo dieta, es ideal que hagas tonificación, que tonifiques más que nada para que no se quede la piel, pues eso, flojita y ya coges un, te estilizas, o sea, es la combinación 10. Si hiciéramos todos eso, pues sería, lo que pasa es que es difícil, pero ya lo está consiguiendo.
0: Bueno, pues como ella, centenares de personas, especialmente mujeres, hacen en Torrevieja Reformer en el gimnasio de Ita, donde además este verano, ¿qué más vamos a poder hacer? Ahora volveremos al Pilates, pero sí. ¿Qué más tienes para este verano?
1: Bueno, nosotros, como sabes, mantenemos nuestra esencia, que es nuestras clases de cardio, ¿no? Tonificación, aeróbic, metemos algo de step los martes. Zumba, lunes y miércoles, que se lo pasan pipa. Y bueno, ahora sabes que hemos introducido las clases personales de Pilates Reformer con fisios, con dos fisios, que gracias a Dios esto es un 10. O sea, hoy nos ha llamado una amiga. Bueno, un saludo a Ángela que me estará escuchando, que ella ha salido de clase con Ingrid, con la entrenadora personal, ha dicho, pues si vas ahora a la radio te voy a escuchar. Ángela, un saludo, que te lo prometo.
0: Un saludito.
1: Y estamos muy contentos porque Pilates, aparte de tonificar, que ahora está muy de moda, pero la moda es porque Pilates estiliza, ¿vale? Lo que hace no es que digas, tú he perdido 20 kilos, es que vuelves a tu estructura normal, ¿no? Un cuerpo estilizado.
0: Claro.
1: Pero ¿qué pasa?
0: Por eso, y perdona que haga un inciso, es muy importante recordar que todas las personas, todas las mujeres en este caso que hayan dado a luz, que en cuanto puedan vayan a hacer Pilates Reformer porque su cuerpo volverá a ser el que era.
1: Totalmente. En cuanto el médico, el ginecólogo le deje, yo creo que se dio de baja una instructora mía, yo me tuve que incorporar y nada, suelo pélvico y todo maravilloso. Y aquí, aparte que has dicho eso de las embarazadas, tenemos clases personales para embarazadas. Quiero
0: también
1: decir, nosotros, por ejemplo, no damos clases de pilates grupales para embarazadas. Nosotros nos tomamos muy en serio la salud y nosotros, una embarazada va con su entrenador personal, cuida del bebé, cuida de la mamá y le ayuda a tener un suelo pélvico bueno. Y aparte de eso, pues oye, hace glúteo, hace piernas y hace bastante ejercicio, porque estar embarazada ya no es eso de que había que parar 9 meses, y ahora al contrario, ahora te tienes que mover siempre. Y luego, bueno, pues el tema de rehabilitación con los instructores personales, un 10, porque nos está llegando gente, ¿no? El boca a boca de oye, pues está yendo Pepito y me ha dicho que le está yendo bien, o está yendo Pepita y me ha dicho que le está yendo genial. Pilates está volviendo a su origen, que Pilates empezó rehabilitando y ahora pues está volviendo a su origen y nos están mandando varios fisios y traumatólogos, gente o bien que tienen hernias discales o tienen alguna protusión o alguna operación de cadera o alguna operación de rodilla, pues ahí con Gonzalo, con Ingrid, pues rehabilitan, ¿no? Que es para lo que, y fortalecen, que es muy importante, que es para lo que comenzó Pilates. Y bueno, y luego ya sabemos que ahora, pues como se lleva todo el tema de fuerza y a partir de los 40 años hay que hacer fuerza, nuestras clases están encaminadas en eso, sobre todo cuando tenemos clases de mujeres. A partir de los 40 años la fuerza es un obligado en todas las clases que damos.
0: Bueno, pues eso en cuanto a Pilates Reformer. Ah, y una cosa muy importante. A ver, tenemos unos primos de Guadalajara que van a venir este verano, pero vienen, creo que vienen en julio. En Pilates Center Arena no hay matrícula, con lo cual, si ellos hacen Pilates Reformer en Guadalajara y quieren el mes de julio continuar haciendo Pilates en Arena, ¿habrá un hueco para ellos o cómo está la cosa?
1: Pues tenemos poquito, pero sí que nosotros trabajamos.
0: Hombre, ellos vienen de vacaciones, se pueden adaptar a cualquier horario. Hombre, no les hagan madrugar mucho.
1: Bueno, no, pero bueno, si luego madrugan y luego se van tempranito a la playa, también está muy bien. Pero bueno, intentaremos adaptarnos. Nosotros trabajamos en verano con mucha gente de fuera y de la Vega Baja, pues lo que dices, vienen en julio y agosto y no quieren perder. Pues si hacen deporte y el que hace deporte de verdad y le gusta no quiere dejarlo 2 meses, entonces claro, vienen a nuestro centro. Y trabajan con nosotros en verano, por supuesto que sí.
0: Y a vuestros hijos e hijas que están en la universidad y que están llegando ya a Torrevieja para pasar el verano, decirles, oye, ¿tú no me dijiste que hacías Pilates Reformer ahí en Valencia, que me pides todos los días, todos los meses un dinero para el Pilates? Este verano, ¿qué pasa? ¿Que no lo vas a hacer aquí en Torrevieja, que encima es más barato? Venga, apúntate. También para ellos.
1: También. Sí. Yo tengo mamás aquí que me dicen, pues mi hija hace Pilates en Valencia, claro. En Madrid, sí. Y luego, claro, vienen con sus hijas en verano. Sí, totalmente.
0: Bueno, tienes ahora mismo, a día de hoy, 1 de junio, además es un día fantástico porque es día de hacer planes para el mes. Es decir, como no hay matrícula, dicen, oye, pues mira, yo el mes de junio lo voy a dedicar a hacer Pilates, a ver qué tal me va, si me gusta. Dime, por favor, qué huecos tenemos libres por si alguien se quiere apuntar.
1: Pues mira, tenemos tempranito por la mañana a las 8:40, que es ideal porque a las 9:30 ya está saliendo para la playa.
0: Muy bien.
1: 8:40.
0: Bueno, o a trabajar.
1: O a trabajar.
0: Que hay muchos establecimientos que abren a las 10 y que les da perfectamente
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0: ¿Vais a estar?
1: Vamos a estar de 9 a 10 por la mañana a los sábados.
0: ¿De 9 a 10 de la mañana?
1: Sí, y a las 10 nos vamos a la playa.
0: Y a las 10 a la playa, vale.
1: Sí.
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1: Sí.
0: Muy bien. Las clases individuales, ¿qué importancia tienen para personas que hayan tenido, pues por ejemplo, recientemente un ictus, o que hayan tenido alguna
1: operación
0: o sí, algo de eso? Sí, que siempre me dices, Iñaki, eso es muy importante que lo contemos, que nosotros ayudamos a esas personas que acaban de tener una operación y que el fisio les va a ayudar, porque para eso tenemos fisioterapeutas en el gimnasio, y que les van a decir hasta dónde pueden llegar en cada momento, ¿no?
1: Sí, mira, te voy a poner, que fue muy, muy gracioso, ¿no? El ejemplo de mi marido. Mi marido estaba operado de hernia discal y, bueno, y se le quedó un hueco al fisio el martes, y mandé a mi marido el martes. Bueno, él pues es muy deportista, hace pesas, anda, corre y tiene que hacer pilates aunque él no quiera, ¿no? Pero los hombres sois cabezotes, y entonces lo probó y me dijo, Ita, cógeme cita con Gonzalo todos los martes. Y le dije, lo siento, David, pero es que ha cogido una cita que habían cambiado. O sea, no, gracias a Dios, Gonzalo está a tope, tiene la agenda completa. Pero para que veas, él le vendría genial hacer pilates, primero por su hernia, tiene que fortalecer cores sí o sí, y luego para coger flexibilidad, que es algo importantísimo. Los hombres no tenéis nada de flexibilidad, pero por ejemplo para él, ¿no? Operado de hernia discal, pues a fortalecer core con él. Y bueno, y como eso, pues te digo que tener a alguien que te está solamente para ti, que te está guiando, rehabilitando, o simplemente que quieres unas clases con un fisio especializado en pilates de fuerza, pues adapta a ti, y en esos 50 minutos, pues saca, como digo yo, saca petróleo de ti, ¿sabes? Y yo lo veo, pues eso, muy importante. Y luego también, como hemos tocado el tema de embarazadas, una embarazada con un fisio haciendo reformers sería ideal para cuidar del bebé, y que la madre, bueno, pues tenga una calidad de vida y moverse, que se tiene que mover, como hemos dicho, en el embarazo.
0: Bueno, pues ya lo sabéis, Pilates Reformer, que es una modalidad que ahora están descubriendo muchas celebrities, muchos influencers, y que en Torrevieja se viene practicando hace 25 años. Ahí es nada. Ahí es nada. 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Ya te habrás dado cuenta que esto es el ensayo general del verano.
1: Estamos en verano ya.
0: ¿Habrás retirado todo lo de invierno ya?
1: Sí, o sea, lo de invierno lo liquidamos.
0: ¿Lo habéis liquidado?
1: Lo liquidamos hace tiempo.
0: ¿Y ahora qué?
1: Pues ahora tenemos nuestra temporada que nos encanta, que es la moda boho, la moda hippie. Vestiditos frescos, coloridos, cómodos. Pues lo que nos demandan todos los veranos nuestras chicas. Oye, ¿tienes un vestidico fresco pero que sea mono? Pues eso, ahora en verano mucho vestido mono, lino fresco, ¿sabes? Y bueno, y sí, la verdad es que ahora nos adaptamos un poco a la temporada, ¿vale? Cositas frescas pero y monas, sobre todo que vayan mona.
0: ¿Ropa de agua tenéis?
1: ¿Bikinis y moda de baño?
0: Sí.
1: Sí, tenemos poquito, pero sí que tenemos una pincelada de camaleónica, pues es un bañador negro, un bikini negro, una pincelada para dar un poco cobertura a la colección de ellas.
0: ¿Y qué tal?
1: Muy bien, muy bien, porque es moda española, como ya sabes, y un diseño espectacular, muy bizenco, pero con ese toque luxury, y la verdad es que muy bien.
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1: estamos en ello.
0: Están intentando ya que colgar todo, todo lo que tienen, ¿vale? Todavía faltan, pero por ejemplo en la portada principal podéis ver... anda, este vestido es nuevo. Ah, amiga, este vestido negro... Sí, sí. Este vestido negro, qué elegante, si es que con esto puedes ir... a un cóctel, puedes ir a la playa y puedes plantarte en una comunión.
1: Sí.
0: Quedan comuniones todavía por vestir,
1: nosotros,
0: ¿no?
1: No tocamos una fiesta...
0: Ah, no, no, quedan... No, comuniones no, porque terminaron. Ahora ya es el Corpus lo que viene.
1: Sí,
0: lo que
1: bueno, y bodas. Ahora empieza la temporada de bodas.
0: Ah, claro.
1: Pero sí que tenemos una pinceladita, un corner, pues eso, para que vayan... Como nos demandan, ¿no? Y quiero un vestido que luego lo pueda aprovechar y me lo pueda poner. Pues eso, tenemos justo esa petición, ¿no? El ir tan antes tan demasiado y luego no ponértelo y gastarte un dineral, pues ahora lo que nos demandan es eso. Quiero un vestido o un conjunto que vaya a la boda o a la comunión y luego lo puedo aprovechar y no apartarlo en el armario y decir, bueno, esto ya no me lo puedo volver a poner.
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0: que están viviendo
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0: Y cómo les ha ido. Personas que llevan 10, 12 años haciendo Pilates Reformer y otras que acaban de entrar y que están encantadas de la vida.
1: Correcto.
0: 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Pues mira, estos son los huecos que hay. Cuadra, cuadra, que seguro cuadrará. ¿Te parece bien?
1: ¿A
0: ti te parece bien?
1: A mí me parece estupendo.
0: Pues estoy seguro que a los primos de Guadalajara también les va a parecer bien. A los de Guadalajara y a todos los primos, sobrinos, cuñados y estudiantes que vienen a pasar el verano a Torrevieja y que necesitan una buena formación de Pilates con profesionales. 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
0: 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Nos falta una empresa de reformas que creo, además, que pronto va a estar aquí. 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
0: Bueno, déjame que te cuente que estamos llegando a la recta final del programa y siempre hay alguna noticia, alguna noticia por la que navegar o picotear, de las que han ido surgiendo a lo largo de la mañana. Mira, por ejemplo, el ayuntamiento saca a licitación el nuevo contrato de gestión del Teatro Municipal, el Auditorio Internacional y, ojo, porque se suma a este contrato la gestión de los museos flotantes. El Instituto Municipal de Cultura Joaquín Chapaprieta aprueba un contrato con un presupuesto anual cercano a los 3 millones de euros para garantizar una programación estable y de calidad. Y la principal novedad es la incorporación de los museos flotantes al servicio, que contarán con personal especializado, gestión de entradas y atención permanente al público. El contrato que se adjudique tendrá una duración inicial de un año con posibilidad de 3 prórrogas, alcanzando un valor estimado superior a los 10,3 millones de euros. Sabéis que en la actualidad este contrato está adjudicado a la UT Esatur Mediapro o Mediapro Esatur, y veremos ahora si además de esa UT hay otras empresas interesadas en la gestión de la cultura de Torrevieja en esos recintos: Teatro Municipal, Auditorio Internacional y ahora también Museos Flotantes. Importante, el Instituto Municipal de Cultura Joaquín Chavaprieta abre hoy. Abre hoy, no. El 8. Ah, el 8. Vale, ya iba yo con prisa, digo. Vale, que es el 8 de junio, que es dentro de una semana, menos mal. El 8 de junio se abre el plazo de inscripción para las escuelas municipales de cultura, que aquí siempre hay gran demanda. A ver, las solicitudes podrán presentarse hasta el 21 de junio de forma telemática para acceder a las escuelas de danza, pintura, teatro, tai chi, danza oriental, fotografía y artesanía salinera. Las matrículas tendrán un coste anual de 50 euros, salvo en la Escuela Municipal de Danza, donde la cuota varía en función del curso, pero si tú quieres pasarte, por ejemplo, un curso haciendo tai chi, danza oriental o artesanía salinera, con 50 euros de matrícula anual, puedes asistir. Lo iremos recordando porque siempre hay algunas de estas escuelas que reciben más solicitudes que plazas tienen. Entonces, para que no se te olvide, que el día 8, ¡pum!, te tienes que poner delante del ordenador a hacer tu inscripción o tu solicitud para la escuela, ¿vale?

Pues la 1:46. Vamos a escuchar una penúltima canción, o la última por hoy, de Malú, que ha sido nuestra artista del día. E inmediatamente la televisión generalista, que nos vamos yendo.

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Bueno, hoy en la televisión generalista tenemos La Revuelta y luego Masterchef. No sabemos quién va a La Revuelta. En la 2, película Niágara. Esta película la protagonizó Marilyn Monroe en el año 1953. Al Hormiguero acude hoy Marta Sánchez para hablar de su nuevo single. La artista que conmemora sus 40 años de carrera. En 4, Horizonte y En Guardia, en Telecinco, First Days y La Isla de las Tentaciones. Y en la 6, Especial, pero no sabemos, no pone aquí exactamente, pone Especial y nada más. Bueno, mañana te espero por aquí, ¿eh? Sí, hemos hablado de eso, amigo. Hemos hablado de la lamentable celebración, o lo que fuera eso, de los aficionados del PSG, que yo he dicho que eso no es una celebración, eso es una excusa para salir a la calle y reventar una ciudad tan maravillosa como París, con lo que supone para la imagen de la ciudad, los comercios, etcétera. Y bueno, pues esperemos que las celebraciones de este mundial que se avecina, pues que sean mucho más divertidas. Que sea eso, una celebración sin tener que tirarles objetos a los gendarmes, a la policía, porque al final eso no es una celebración, eso es vandalismo. Pero en el fútbol se sufre todo. Bueno, mañana vamos a tener un programa especial porque mañana tendremos algunas de las secciones del miércoles. Porque sabéis que el miércoles tenemos amplia entrevista con el alcalde de la ciudad, con lo cual mañana adelantamos Aprendiendo a Vivir con Teresa Jiménez de Miguel y también en este caso La Ventana Digital, etcétera, etcétera, ¿vale? Mañana tengo un programa muy entretenido, ya lo verás, si te acercas por aquí. Ya verás cómo sí. Venga, pues vamos a terminar con una canción de Marta Sánchez, que acude hoy al Hormiguero y, bueno, a presentar nuevas canciones. Nosotros, de momento, terminamos con algunas de las que hizo en sus discos anteriores y que, bueno, pues le sirvieron para llegar a mucho público que sigue a Marta Sánchez. Gracias por estar ahí. Feliz mes de junio.

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1: Gracias por apoyarme siempre. David Bisbal.
2: Hey, ¿qué más, amigos? ¿Cómo están? Soy Sebastián Yatra.
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